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Atrapados en el interior de aquel salón de la mezquita de Aben Hassan Hussein, Calimán, el capitán Farek y Greta Gari están condenados a morir asfixiados. La máscara roja había ordenado su ejecución y antorchas encendidas eran

0: Calimán hace un esfuerzo sobrehumano. Sus recias y musculosas manos se aferran a la rejilla metálica del tragaluz. ¡Lo ha logrado! Llevando a Greta Gary sobre sus espaldas, ha logrado escalar por la improvisada cuerda. Realiza un último esfuerzo y logra salir por el tragaluz. Está en el techo del salón de la mezquita y el aire puro de la noche es un bálsamo vivificante para sus pulmones. El oxígeno penetra a sus pulmones. Su amplio tórax de gladiador se expande como fuelle poderoso. Recobra la vista. El color vuelve a su rostro. Recupera la fortaleza.
1: Salvados milagrosamente. Ahora debo atender a Greta.
0: Se aparta del tragaluz caminando por la azotea del edificio. Coloca a Greta Gary de espaldas al piso y procede a darle respiración artificial.
1: Hemos vuelto a nacer, preciosa. En un momento estarás recuperada.
0: Le abre y cierra los brazos a la hermosa joven. Luego la coloca boca abajo y presiona con fuerza su espalda para hacer que sus pulmones vuelvan a funcionar, exhalando el humo tóxico que la mataba.
1: Vamos, despierta. Despierta, preciosa. Que la vida sigue aferrada a nuestros cuerpos.
0: Lentamente la hermosa rubia se recupera. Calimán presiona su espalda con firmeza y sistemáticamente. Luego la coloca nuevamente de espalda al piso y acaricia aquel rostro intensamente pálido.
1: ¿Se siente mejor?
2: ¿Dónde? ¿Dónde estamos?
1: Podría decirle que en el paraíso. Como techo tenemos el hermoso cielo de la noche de Tánger.
2: ¿Estamos vivos?
1: Sí. Sí, Greta. A salvo de la asfixia, pero creo que aún tiene que recuperarse del todo. Respire. Respire profundamente. Que sus pulmones se llenen del aire puro de la noche.
0: Calimán la observa complacido. Pese a la angustia de la muerte, Greta se ve hermosa, con la rubia cabellera en desorden, medio cubriéndole el rostro. Calimán se tiende cerca de ella y sus recias y musculosas manos la acarician.
1: Es curioso, pero aún ahora esta hermosa Greta. Tal parece que el miedo a la muerte aumentó la belleza de sus ojos, de su boca.
2: Calimán.
1: Quédese allí, así, tranquila. El peligro ha pasado. Para que se recupere del todo, hay un método infalible a la vez que atraente.
2: ¿Un método?
1: Respiración de boca a boca. Para que se recupere del todo. Así.
0: Durante largos segundos, sus bocas permanecen unidas en ardiente caricia. Greta desliza sus manos aprisionando la recia y musculosa espalda de Calimán. Él la acaricia tiernamente. Y luego, Calimán tiene la dicha infinita de contemplarse en los ojos claros de Greta Gary, quien lo mira extasiada.
1: ¿Se siente mejor?
2: Mucho mejor.
1: No podemos lamentarnos de nuestra suerte. Pudimos escapar de la muerte y tenemos la dicha de estar muy cerca el uno del otro.
0: La luz de la luna ilumina tenuemente el rostro de Greta, donde se refleja todo el amor hacia aquel hombre.

0: increíble, de férrea voluntad y de espíritu indomable, que no retrocede jamás ante el peligro. Las recias y musculosas manos de Calimán se deslizan en el rostro de la joven, que entrecierra los ojos y entreabre los labios anhelante.
1: Calimán, podría quedarme aquí toda la noche.
2: Sin embargo...
1: ¿Qué?
2: Tenemos mucho que hacer. Levántese.
1: Pero Calimán...
2: Debemos seguir el rastro de los asesinos.
0: Calimán regresa hacia el tragaluz y ágilmente jala su turbante enrollándolo a sus ropas. Desata los nudos y ante la mirada complacida de Greta Gary vuelve a enredar la cinta de seda de su turbante, colocando nuevamente la esmeralda en su sitio. Voltea a mirar irónicamente a Greta Gary, que se incorpora lentamente y...
2: Lamento haber tenido que utilizar su vestido para escapar.
1: Hasta ahora me doy cuenta que estoy casi desnuda.
2: Sí, pero viva.
1: ¿Qué sucede?
0: Calimán contempla desde la azotea hacia los grandes patios de la mezquita y las oscuras callejuelas del barrio.
2: La policía irrumpe en el barrio. Están entrando a la mezquita. Han llegado demasiado tarde. La máscara roja y sus secuaces escaparon.

0: Desde lo alto de la mezquita, Calimán contempla a los soldados y policías invadir el barrio árabe y entrar a los patios de la mezquita. Abotona su blanca casaca de seda rasgada y sucia y ordena...
1: Greta, tenemos que seguir el rastro de los delincuentes.
2: ¿Pero cómo? ¿Escaparon a este
1: rato? Observe estos cables de electricidad. Aquí hay una bocina por medio de la cual escuchamos la voz de la máscara roja. Observe, el cable se extiende por las azoteas de este edificio y debemos saber hacia dónde conduce.
2: Sin duda algún salón secreto de la mezquita, desde donde la máscara roja hablaba con nosotros.
1: Es posible que encontremos la guardia.
2: Sí.
1: Y además algún vestido o túnica que cubra su hermosa desnudez. Vamos, en marcha.
0: Al mismo tiempo, el teniente Harrison del FBI y los soldados penetran a los patios de las mezquitas y ven a un hombre correr por la azotea de un edificio.
3: ¡Alto! ¡Deténgase o disparamos!
4: ¡Va a escapar! ¡Va a saltar hacia la otra azotea!
3: ¡No irá muy lejos! ¡Él lo quiso así!
0: Ven caer a aquel hombre al patio. Harrison y Solín y varios soldados van a su encuentro.
4: ¿Será este uno de los delincuentes?
3: Me parece reconocerlo. Es el capitán Abel Farek, el hombre que capitaneaba el barco donde venía el cargamento de oro.
4: Malditos. Malditos, polizontes.
5: Oiga, usted sabe, ¿dónde está Calimán?
4: Calimán está muerto. Muerto.
5: ¿Qué dice? ¿Calimán está muerto? ¿Muerto? ¿Quién lo mató? ¡Hable! ¡Hable!
3: Es inútil, Solín. Este hombre ya no podrá decirnos más. Está muerto. Sin duda que pertenecía a la organización.
5: Pero, ¿ha dicho que Calimán murió? ¡Que Calimán murió!
0: ¿Encontrará Calimán la guarida secreta de la máscara roja?
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señal de que nosotros paremos simplemente. Es un partido que nos ha dejado pues a muchos con la duda. ¿Qué es lo que está pasando dentro de aquello? Hoy vengo con la temperatura alta como la de cualquier quiteño que vio el partido de ayer y se quedó con ganas de romper el televisor. Perdimos 1-0 contra Costa de Marfil en Filadelfia. ¿Fue injusto? Por favor. En el fútbol no existe la justicia, existen los goles. El remate en el poste de John Yeboah, en la que se comió Alan Minda, que Ener Valencia la tuvo, ya basta de excusas. Un partido de mundial se juega con los dientes apretados los 90 minutos más la adición. Así que nos desconectamos el minuto 89 y adentro a llorar a la pileta de la Plaza Grande, Sebastián Becasese, siento que te dimos el beneficio de la duda, pero ayer el planteamiento fue tibio. No puedes replegar al equipo al final cuando sabes que los africanos físicamente te pasan por encima en el mano a mano. Gonzalo Plata ha salido a decir en redes que nos vamos a levantar. ¡Qué lindo! Gonzalito, te aplaudo el optimismo. Pero eso se demuestra corriendo y metiendo goles el sábado, no poniendo fotitos en Instagram. ¡Por favor! Vamos activando ya la señal de todos los Megamenex. En serio, qué manera, ¿eh? Hoy tenemos un programa exclusivo solo para esas orejas con alas, porque mega la gana arrancando con uno de los grandes. Qué manera, ¿eh? Qué semana. Estamos en pleno mundial acá.

uno de los mega hits que alcanza el puesto número 2 en Reino Unido, quedándose muy cerca del número 1, llegando a los mejores rankings, la canción producida por Steve Mac, convirtiéndole en uno de los productores más exitosos del pop mundial, trabajando con artistas de primer nivel. Viajamos para 1978, este Baker Street Undercover transformó una balada del soul rock en un éxito dance noventero, sin eliminar ese famoso riff del saxofón que hizo tan, tan legendaria esta canción. Y bueno, un día como hoy, dentro de la música, para 1989 tenemos a la banda Nirvana, que pues lanzó su álbum debut, Bleach, el primer paso de una revolución llamada grunge. 1973 llegaba Let's Get It On, una de las canciones más emblemáticas del soul. Para 1985, Brothers in Arms, uno de los discos más vendidos de la historia. Es increíble. También disfrutamos ahora de Simple Minds, que llega con este See the Lights. 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
1: Hoy lunes, toda la pelota para los verdaderos pesos pesados del planeta. Y hay tela que cortar. Primero España frente a Cabo Verde en Atlanta. Qué lección de fútbol, ¿ah? Esos muchachos juegan el primer toque, te marean, te esconden la pelota y cuando te das cuenta ya están pues sacando de las mallas. Así que se debuta una Copa del Mundo con autoridad, sin subestimar al rival, asumiendo el rol de candidato. Luego tuvimos acción en cero con Bélgica versus Egipto. Uno de los choques de estilo brutal, pues la transición europea contra la velocidad del orden táctico de los faraones para crear y cerrar la tarde con Uruguay de Marcelo Bielsa. Se vio las caras con Arabia Saudita en Miami. Eso es lo que le falta a Ecuador. Definición que seguramente tiene que hacerlo este sábado. La garra charrúa. Los uruguayos juegan con el cuchillo entre los dientes. No te regalan un centímetro. Si tienen que reventar la pelota a la tribuna, la revientan. Pero el gol en el minuto 89 no se lo hacen ni dormidos. Por favor, ¿eh? Esto es Mega Hits, la M3G.

qué noche tenemos, ¿eh? Una canción que nació en apenas 20 minutos. Chad Hills contó que escribió la idea principal durante un espacio libre mientras esperaba a un alumno de guitarra que nunca llegó a su clase. La banda llamada One Chunk no se llamaba así. Para 1982 el grupo se llamaba Juan Chun. Un año después cambiaron su nombre y se grabaron.

Para la época que estamos hablando, las canciones duraban más, la producción siento que era un poco más extensa, no tan ligera como ahora, que se toman 2 a 3 minutos y la canción es mucho más rápida, ¿no? Que es el consumismo y es el la demanda que hoy en día la nueva generación exige. Sin embargo, retomar, viajar en una máquina para poder revivir, rescatar, desempolvar esto, uno de los mega hits de Rosalía. Es magnífico, Ken, la amiga.

Qué buena canción esta versión que tanto nos apasiona. Y es que en este mundial Alemania al momento es quien tiene una goleada, el 7-1 a Curazao, el resultado más abultado del torneo en estos primeros días. Pues, el calor se ha convertido en un rival más. Un informe climático advierte que se

Vaya que sí. Bueno, actualmente, ¿cómo está el grupo E? Nuestra selección ecuatoriana está en su tercer puesto, como no, después de una derrota en la cual Costa de Marfil ya ocupa el segundo lugar con 3 puntos. Alemania con 3 puntos, está número 1. Curazao en cuarto lugar. Bueno, mundial, ya está haciendo historia. Uno de los más grandes de todos los tiempos, con 48 selecciones y se disputarán ya 104 partidos, superando ampliamente los 64 encuentros en las ediciones anteriores.

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retomando el rock. Acá tu noche es la tuya, gracias. ¿Quién estás ahí? Una maldición matemática. ¿Qué es lo que pasa con Ecuador y los equipos africanos en los mundiales? Acuérdate, el Qatar 2022, llegamos al último partido del grupo contra Senegal con la mesa servida. Nos bastaba un embrujo de empate para clasificar a octavos de final. ¿Y qué pasó? Nos pasaron por encima físicamente, nos ganaron las espaldas, ¿no? Es lo que pasó. ¿Cómo olvidar ese mal sabor de boca que nos dejó uno de los equipos africanos como fue Senegal? Y eso que no jugó Sané. Perdón, Mané. Qué bárbaro. Ayer contra Costa de Marfil, la misma película con diferentes actores. Faltando 5 minutos. Nos superaron en potencia física, nos ganaron la segunda pelota. ¿Es un problema táctico o es un complejo psicológico? Porque el futbolista ecuatoriano hoy juega en la Premier League, juega en la Bundesliga, juega en Brasil. Pues claro que también Costa de Marfil tenía jugadores como el que están en Manchester United. Claro, ya no se asusta con el físico de nadie, seguramente, pero ayer fue todo lo contrario. Sobre todo a Hincapié se lo llevaban una y otra y otra y otra vez. Eso da mucho coraje, porque realmente, ¿qué pasa con un Pérez de Estupiñán que está en Milán? ¿Por qué no colocarlo a este jugador? Bueno, hay muchas preguntas que nos hacemos, sobre todo cuando hay un dirigente que a lo mejor no está haciendo el trabajo que se debería hacer en un mundial, más eliminatorias. Ya se pudo ver los resultados en eliminatorias, pero un mundial es un nivel mucho más alto, mucho más elevado. Es creo que un triple sacrificio para poder llegar con las grandes ligas. Esperemos a ver qué es lo que pasa con nuestro tricolor.

No Way Out. Esta noche, Jefferson Starship. Una canción que narra la situación de un hombre que intenta justificar una ausencia, pero descubre que su pareja no cree su versión. El famoso estribillo gira alrededor de la idea de que no hay escapatoria. Es No Way Out. Reúne varias figuras históricas de la banda: Paul Connor, Grace Slick, Mickey Thomas. No Way Out dentro de los MTV fue algo alucinante. ¿Cómo no? Los mejores mega hits están acá y siguen vigencia los 80. Acá no creemos en el tiempo que mega la gana.

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qué bueno poder compartir música increíble, porque en esta noche estaré revisando lo último de Conkex. Estaré con un par de tracks que en esta última temporada me han llamado muchísimo la atención, de Chief Flame y Mr. G, Take a Chance. Y también les voy a presentar dentro de esta primera parte de nuestra programación A Few Weeks con Fire in the Woods. Este es un remix de Spectrum. Para este primer episodio voy a incluirles a 1650, es el último de Kamat, y también algo de Mo and the Architect, que son tracks acabaditos de salir en esta última semana.

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dentro de las recopilaciones del Dimension Festival voy a revisar algunos trabajos nuevos. Les va a gustar muchísimo, estoy seguro, como Brooke Sutton. Estaré también con el Team 159, The Ghost, el gran trabajo de Be Love con este EP llamado Outer Heaven. Esto fue producido en New York City. Y Naughty Beats nos presenta lo nuevo de AMC, Take That. Eso es lo que tenemos preparado para este segundo episodio de la programación. Muchísimas gracias por todos esos mensajes y comentarios, sugerencias, siempre dentro de las redes sociales. Bienvenidas al estilo de la Mega.

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estamos en la segunda hora de programación junto al Santi en Omega. Gracias por conectarse y disfrutar de su estación favorita, la mejor del planeta, 107.7 FM desde la capital. Y para este tercer episodio estaré revisando música de uno de mis productores favoritos, un estilazo, una manera de fusionar sus tracks en vivo, aparte de que tiene una producción extraordinaria. Y Nick Mónaco solo tiene un secreto, y es que Nick Mónaco es un hombre real. Nunca tiene miedo de ser expuesto, es un espíritu fluido y ecléctico, una forma de estar en el mundo. Es el tipo al que jurarías conocer de algún lugar, pero no eres tú quien reconoce a él. Es el pulso familiar esencial de su arte y su aura la que te atrae. Con sus dos primeros álbumes, Mating Call y Half Naked, Nick Mónaco se ha establecido como un artista irresistiblemente magnético, implacablemente creativo y que desafía géneros en la música dance de una manera única. Vamos a poder disfrutar de una recopilación de estos 12 EPs que les he nombrado para que ustedes puedan disfrutar al máximo de su estilo. Bienvenidos.

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cuarto episodio, la programación junto al Santi desde los estudios de La Mega, la 107.7 FM. Gracias por estar conectados y en esta noche nos enfocamos en este estilo tan peculiar y tan único, definitivamente sorprendente. A mí me llama muchísimo la atención, me encanta escucharlo. Hablo de Nick Mónaco, que creó una serie de personajes para explorar varios aspectos de su personalidad, incluyéndolo en su música, en sus lanzamientos. En el último álbum Half Naked despojó a estos personajes escribiendo su música más personal hasta el momento del lanzamiento. Y en Heroin Disco, que podemos ir un poquito atrás, Mónaco dirige su atención hacia el exterior, explora los excesos y el vacío de la América contemporánea, la relación entre el placer y la autodestrucción, invitando al oyente en cada momento tanto a disfrutar del placer como a preguntarse qué está en juego en este disfrute. Así que estoy seguro que van a poder disfrutar de estos mixes que les tengo preparados y que he escogido muy minuciosamente para que ustedes realmente puedan tener una apreciación muy amplia de lo que les he venido comentando. Nick Mónaco, aquí en La Mega, junto al Santi Sae, un mix único que les tengo preparado a ustedes. Una buena noche a quienes se unen a este punto en la programación.

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lo exige el sentimiento. Cuando se lleva a los amigos en el alma. Gracias, Paco.

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0: Atrapados en el interior de aquel salón de la mezquita de Abenjas al-Hussein, Calimán, el capitán Farek y Greta Gari están condenados a morir asfixiados. La máscara roja había ordenado su ejecución y antorchas encendidas eran arrojadas al interior del salón desde el tragaluz del techo. El hombre increíble se jugaba su última carta. Sosteniendo al capitán Farek en sus manos, lo lanzaba con toda su fuerza hacia arriba y el ampón lograba llegar hasta el tragaluz del salón.
1: Lo logré.
0: Quedando colgado de la rejilla del tragaluz, trepa por el techo logrando salir de aquella prisión mientras Calimán y la hermosísima rubia se asfixian entre el humo negro despedido por las antorchas.
2: ¡Farek! ¡Farek, me escucha!
3: Sí, Calimán. Lo logré.
2: ¡Pronto!
3: ¡Estoy a salvo!
2: Arroje una escala o alguna cuerda para que podamos escapar de aquí.
0: Pero el ampón tiene otros planes.
4: ¡Idiotas! Se quedarán allí atrapados.
0: El humo es cada vez más espeso y asfixiante. Todo el salón está invadido. La hermosa Greta Gari hace esfuerzos sobrehumanos para sostenerse de pie, soportando la asfixia.
5: No resistiremos mucho tiempo más.
2: ¡Farek! ¡Farek, me escucha!
3: Es usted un estúpido. Si de veras creyó que iba a ayudarlo, Calimán.
2: ¿Qué dice?
3: Le agradezco que me haya salvado la vida, pero ustedes morirán aquí.
5: ¡Canalla! ¡Traidor!
2: ¡Farek! Usted no puede abandonarnos ahora.
3: Eso le enseñará a no confiar en nadie, Calimán. Que disfrute plenamente de los últimos minutos de su vida.
5: ¡Traidor! ¡Arde! ¡Miserable!
2: Calma, calma, Greta, calma. No desperdicie energías. Debí pensar que ese miserable nos traicionaría.
5: No resisto, me ahogo.
2: Tírese al suelo, Greta. Boca abajo. Procure respirar muy lentamente.
5: Es inútil. Prolongaremos nuestra agonía.
0: Calimán se tira al piso, protegiendo a la hermosa rubia, que sufre la lenta y espantosa agonía. El humo negro que los envuelve penetra a sus pulmones, intoxicándolos.
2: Coloque sus manos cubriendo boca y nariz y respire lentamente, tratando de resistir más.
5: ¡Me ahogo! ¡Me ahogo, Calimán!
2: Serenidad. Serenidad y paciencia, Greta Garry. Mucha paciencia. No debemos dejarnos dominar por la angustia. Recuerde, siempre hay un camino cuando se sabe mirar con los ojos de la inteligencia.
0: Pero la situación es desesperante. Encerrados en aquel salón de paredes lisas, ahogados entre el humo negro que sigue brotando de las antorchas, Calimán mira a su alrededor y no encuentra cómo salvarse.
2: Si este es el último momento de nuestra vida, debemos afrontarlo con valor y serenidad.
5: Calimán.

0: Al mismo tiempo, los transportes policíacos y militares se acercan al barrio árabe de Tánger. El teniente Harrison del FBI y el pequeño Solín guían a los agentes de Scotland Yard, así como a las autoridades marroquíes, seguidos de policías y soldados armados con el objeto de atrapar a todos los agentes de la organización criminal de la Máscara Roja que se supone se encuentran en aquel barrio.
1: Teniente Harrison, nos estamos acercando al barrio.
2: Sí, ahora mismo daré la señal para que el ejército rodee el barrio sin dejar que nadie escape. Una vez cortadas las salidas, procederemos a entrar rumbo a la mezquita. Si es preciso, nos abriremos paso a sangre y fuego. Esta vez la organización caerá en nuestras manos.
1: Tenemos que encontrar a Calimán.
2: Sí, muchacho. Y espero que no sea demasiado tarde.
0: Acciona el equipo de transmisión y...
2: Atención. El teniente Harrison llamando a todas las unidades. Los transportes militares deben colocarse cerrando todas las calles del barrio. Los transportes de asalto entrarán por la calle principal, rumbo a la mezquita de Abel Hassan Hussein. Nadie dispare hasta que yo lo ordene.

0: Los minutos que transcurren son un tormento escalofriante. El humo asfixiante los envuelve como extraño monstruo insaciable. Calimán y la hermosísima Greta Garbo permanecen tendidos boca abajo en el piso, cubriéndose boca y nariz con las manos, tratando de respirar muy lentamente. Pero aquello solo prolonga su espantosa agonía.
1: No puedo más. Este es el fin.
0: El humo negro penetra hasta sus pulmones intoxicándoles. La hermosísima rubia está a punto de perder el sentido y luego la vida. Calimán, dispuesto a luchar hasta el fin, se incorpora lentamente.
2: Llegaremos hasta la última carta, Greta.
3: Lucharemos hasta el final.
0: Se despoja de su blanco turbante de seda y sin perder tiempo lo desata.
2: No hay que darse por vencidos. Se debe luchar siempre. Siempre hasta el fin.
0: El turbante se convierte en una banda de aproximadamente 4 metros de longitud. Cuidadosamente ata uno de los extremos a la enorme esmeralda que adorna el turbante, procurando hacer un fuerte nudo.
2: Es nuestro último recurso, Greta.
0: Acto seguido, se despoja de su blanca casaca de seda y ata el otro extremo del turbante a una de las mangas.
2: Ánimo, ánimo, Greta, ánimo. Si hemos de morir, será luchando hasta el final.
0: Sin pensarlo más, desgarra violentamente el vestido de la hermosa rubia. Greta está casi inconsciente. Queda semidesnuda, tendida boca abajo. Calimán ata en la otra manga de su casaca el vestido hecho jirones y se incorpora resistiendo la asfixia.
2: Esta es la última oportunidad.
0: Ha logrado ponerse en pie. Sus ojos están enrojecidos. La sangre brota de su nariz en señal de asfixia por la intoxicación de sus pulmones. Sin poder mirar ya nada a su alrededor, calcula hacia dónde está el tragaluz en el techo.
3: Es nuestra última oportunidad.
0: Empuña la esmeralda convertida en nudo con su turbante y en un esfuerzo desesperado la lanza hacia el tragaluz. La esmeralda anudada en el extremo del turbante se ensarta en la rejilla del tragaluz y queda colgando el turbante desenrollado con la casaca de Calimán atada y el vestido rasgado de Greta Garbo como una cuerda colgante que puede ser su salvación.
2: Veré si resiste nuestro peso.
0: Calimán tira fuertemente de aquella banda colgante. La esmeralda anudada en el extremo del turbante ensartada en la rejilla del tragaluz da un punto de apoyo que Calimán va a utilizar para escalar.
2: Greta, creo que podemos intentarlo.
0: Pero la hermosísima rubia está inconsciente. Calimán se inclina palpando su hermoso cuerpo tembloroso.
2: Greta.
0: La hermosa rubia está sin sentido. Sangra de nariz y boca, está agonizante. Calimán siente que la asfixia lo hace dar traspiés, a punto de caer sin sentido, pero su instinto de conservación, su indomable espíritu de lucha lo mantienen de pie.
2: Sí, lucharemos hasta el último momento. Vamos, Greta. Vamos.
0: Levanta a la hermosa rubia, colocándola sobre sus hombros. Acto seguido, sus recias y musculosas manos se aferran a las ropas colgantes y empieza a trepar.
2: Arriba. Si hemos de morir, será luchando.
0: Cada movimiento requiere el máximo esfuerzo de Calimán para trepar. Ahogado por el humo asfixiante, su fortaleza física disminuye considerablemente. Cegado, sangrando por boca y nariz, sigue trepando hacia el techo de aquel salón inundado de humo negro. La hermosa Greta Garbo permanece inmóvil sobre sus hombros, muriendo por falta de aire. El ascenso es lento, penoso. Calimán vence el peso de su cuerpo, llevando a la joven en el hombro y resistiendo el estertor de la muerte.
2: Un poco más. Arriba.
0: Lentamente sube entre el humo asfixiante. La esmeralda anudada en el extremo del turbante permanece bien ensartada en la rejilla del tragaluz y soporta el peso de Calimán y la hermosa Greta Garbo. Pero el hombre increíble tendrá fuerzas para llegar hasta la salvación.
2: Todo se nubla a mi alrededor. Las fuerzas se me escapan. Arriba. Arriba. El hombre nació para luchar hasta el fin.

0: Los vehículos cargados de policías y soldados irrumpen velozmente en el barrio árabe. Sus moradores corren sorprendidos por las oscuras callejuelas. La presencia de la justicia siembra el pánico en aquel nido de delincuentes.
1: ¡Pronto! ¡Rodeen aquellas casas! ¡Vigilen todas las calles! ¡Que nadie escape del barrio! ¡Ustedes vengan conmigo hacia la mezquita! ¡Deprisa!
0: El agente del FBI y varios soldados armados de ametralladoras se dirigen hacia la mezquita árabe, seguidos por el pequeño Solín, que solo piensa en Calimán.
2: ¡Tenemos que encontrar a Calimán antes de que lo maten!
1: Sí, muchacho. Sabemos que lo llevaron prisionero a la mezquita. Lo raro es que...
2: ¿qué?
1: Que no han ofrecido resistencia. Mucho me temo que hayamos llegado demasiado tarde y los agentes de la organización hayan escapado ya.

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0: Calimán hace un esfuerzo sobrehumano. Sus recias y musculosas manos se aferran a la rejilla metálica del tragaluz. ¡Lo ha logrado! Llevando a Greta Garry sobre sus espaldas, ha logrado escalar por la improvisada cuerda. Realiza un último esfuerzo y logra salir por el tragaluz. Está en el techo del salón de la mezquita y el aire puro de la noche es un bálsamo vivificante para sus pulmones. El oxígeno penetra a sus pulmones. Su amplio tórax de gladiador se expande como fuelle poderoso. Recobra la vista. El color vuelve a su rostro. Recupera la fortaleza.
1: Salvados milagrosamente. Ahora debo atender a Greta.
0: Se aparta del tragaluz caminando por la azotea del edificio. Coloca a Greta Garry de espaldas al piso y procede a darle respiración artificial.
1: Hemos vuelto a nacer, preciosa. En un momento estarás recuperada.
0: Le abre y cierra los brazos a la hermosa joven. Luego la coloca boca abajo y presiona con fuerza su espalda para hacer que sus pulmones vuelvan a funcionar, exhalando el humo tóxico que la mataba.
1: Vamos, despierta. Despierta, preciosa. Que la vida sigue aferrada a nuestros cuerpos.
0: Lentamente la hermosa rubia se recupera. Calimán presiona su espalda con firmeza y sistemáticamente. Luego la coloca nuevamente de espalda al piso y acaricia aquel rostro intensamente pálido.
1: ¿Se siente mejor?
2: ¿Dónde? ¿Dónde estamos?
1: Podría decirle que en el paraíso. Como techo tenemos el hermoso cielo de la noche de Tánger.
2: ¿Estamos vivos?
1: Sí. Sí, Greta. A salvo de la asfixia, pero creo que aún tiene que recuperarse del todo. Respire. Respire profundamente. Que sus pulmones se llenen del aire puro de la noche.
0: Calimán la observa complacido. Pese a la angustia de la muerte, Greta se ve hermosa, con la rubia cabellera en desorden, medio cubriéndole el rostro. Calimán se tiende cerca de ella y sus recias y musculosas manos la acarician.
1: Es curioso, pero aún ahora esta hermosa Greta. Tal parece que el miedo a la muerte aumentó la belleza de sus ojos, de su boca.
2: Calimán.
1: Quédese allí, así, tranquila. El peligro ha pasado. Para que se recupere del todo, hay un método infalible a la vez que atraente.
2: ¿Un método?
1: Respiración de boca a boca. Para que se recupere del todo. Así.
0: Durante largos segundos, sus bocas permanecen unidas en ardiente caricia. Greta desliza sus manos aprisionando la recia y musculosa espalda de Calimán. Él la acaricia tiernamente. Y luego, Calimán tiene la dicha infinita de contemplarse en los ojos claros de Greta Garry, quien lo mira extasiada.
1: ¿Se siente mejor?
2: Mucho mejor.
1: No podemos lamentarnos de nuestra suerte. Pudimos escapar de la muerte y tenemos la dicha de estar muy cerca el uno del otro.
0: La luz de la luna ilumina tenuemente el rostro de Greta, donde se refleja todo el amor hacia aquel hombre increíble, de férrea voluntad y de espíritu indomable que no retrocede jamás ante el peligro. Las recias y musculosas manos de Calimán se deslizan en el rostro de la joven, que entrecierra los ojos y entreabre los labios anhelante.
2: Calimán, podría quedarme aquí toda la noche.
1: Sin embargo...
2: ¿Qué?
1: Tenemos mucho que hacer. Levántese.
2: Pero Calimán...
1: Debemos seguir el rastro de los asesinos.
0: Pero... Calimán regresa hacia el tragaluz y ágilmente jala su turbante enrollándolo a sus ropas. Desata los nudos y ante la mirada complacida de Greta Gary vuelve a enredar la cinta de seda de su turbante, colocando nuevamente la esmeralda en su sitio. Voltea a mirar irónicamente a Greta Gary, que se incorpora lentamente y...
1: Lamento haber tenido que utilizar su vestido para escapar.
2: Hasta ahora me doy cuenta que estoy casi desnuda.
1: Sí, pero... viva.
2: ¿Qué sucede?
0: Calimán contempla desde la azotea hacia los grandes patios de la mezquita y las oscuras callejuelas del barrio.
1: La policía irrumpe en el barrio. Están entrando a la mezquita. Han llegado demasiado tarde. La máscara roja y sus secuaces se escaparon.
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0: Desde lo alto de la mezquita, Calimán contempla a los soldados y policías invadir el barrio árabe y entrar a los patios de la mezquita. Abotona su blanca casaca de seda rasgada y sucia y ordena...
1: Greta, tenemos que seguir el rastro de los delincuentes.
2: ¿Pero cómo? ¿Escaparon a
1: este... Observe estos cables de electricidad. Aquí hay una bocina por medio de la cual escuchamos la voz de la Máscara Roja. Observe, el cable se extiende por las azoteas de este edificio y debemos saber hacia dónde conduce.
2: Sin duda algún salón secreto de la mezquita, desde donde la Máscara Roja hablaba con nosotros.
1: Es posible que encontremos la guarida.
2: Sí.
1: Y además algún vestido o túnica que cubra su hermosa desnudez. Vamos, en marcha.
0: Al mismo tiempo, el teniente Harrison del FBI y los soldados penetran a los patios de las mezquitas y ven a un hombre correr por la azotea de un edificio.
3: ¡Alto! ¡Deténgase o disparamos!
4: ¡Va a escapar! ¡Va a saltar hacia la otra azotea!
3: ¡No irá muy lejos! ¡Él lo quiso así!
0: Ven caer a aquel hombre al patio. Harrison y Solín y varios soldados van a su encuentro.
4: ¿Será este uno de los delincuentes?
3: Me parece reconocerlo. Es el capitán Abel Farek, el hombre que capitaneaba el barco donde venía el cargamento de oro.
5: Malditos. Malditos polizontes.
4: Oiga, ¿usted sabe dónde está Calimán? ¡Abre!
5: Calimán está muerto. Muerto.
4: ¿Qué dice? ¿Calimán está muerto? ¿Muerto? ¿Quién lo mató? ¡Hable! ¡Hable!
3: Es inútil, Solín. Este hombre ya no podrá decirnos más. Está muerto. Sin duda que pertenecía a la organización.
4: Pero, ¿ha dicho que Calimán murió? ¡Que Calimán murió!
0: ¿Encontrará Calimán la guarida secreta de la Máscara Roja?
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0: ¡Yo! Buscador incansable de horizontes. Megamentes. Aunque las noticias de hoy en Ecuador presentan un desafío, recuerda las palabras de Séneca. Cada nuevo comienzo proviene del final de algún otro comienzo. Así que respira hondo, profundo, que la rueda sigue girando. Con la sabiduría de quienes conquistaron cumbres, te digo, el éxito no es la ausencia de tropiezos, es la perseverancia después de cada caída. Levántate con la determinación de un colibrí en medio de una tormenta. Y ahora, con el toque mágico de un Charles Chaplin, ¿sabes por qué el pesimista siempre tuvo la razón? Porque se alegra cuando se equivoca. Así que sonríe. La vida es demasiado corta como para tomárselo tan en serio. Incluso con los titulares de la prensa de hoy. Que la alegría te inunde como el sol de la mañana en los Andes. Que la esperanza florezca en tu corazón como las orquídeas de nuestra tierra. Hoy, martes, declara con fuerza. Este día está lleno de posibilidades. Y yo las voy a abrazar con garra y entusiasmo. ¡Vamos a darlo todo! Yo soy el Pato Borja y esto es Pa' Todos Megamentes.

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felicidades, amigos, muchas felicidades. No quiero tener mucho dinero, quiero un mundo en que reine la amistad. 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

0: Muy bien. Querido amigo, ¿tú sabes cómo se originó el béisbol?
1: Bueno, creo que fue inventado en América. Y aproximadamente hace unos 75 o 100 años.
0: ¿Estás seguro?
1: Bueno, yo creo... ¡Ay, perdóneme, señor! ¡Ya me voy, pero regrese! ¡Qué bárbaro! ¡Qué forma de batear! ¿Y ahora? ¿Dónde vine a dar? ¿Y qué están haciendo aquí estos chavos?
0: Estás en Inglaterra en el siglo XVII. Estos muchachos practican el juego de rounders. A esta versión le llamaban un gato viejo porque usaban una sola base o poste. El bateador trataba de correr hasta el poste y de regreso sin que lo pescaran.
1: ¡Vámonos! Ese pobre debe estar muy enojado con el que le pegó.
0: No está enojado, está mojado.
1: No, no está mojado. Está enojado porque le pegaron.
0: Mojado o soaked significaba que le habían pegado con la bola para hacerle un out.
1: Ah, ahora entiendo. Les voy a decir que quiero jugar. ¿Me dan permiso de jugar?
0: Debo explicarte que el juego de rounders en ocasiones se jugaba con dos, tres o cuatro bases, dependiendo del número de jugadores que tomaban parte.
1: ¿Ya se está pareciendo más al béisbol de ahora?
0: El juego se extendió a las colonias americanas a principios de 1700. De él surgió otro juego llamado Town Ball. Se le llamó así porque los jóvenes retaban a sus vecinos del pueblo cercano, o town. Estamos viendo el Massachusetts, una versión muy popular en ese estado.
1: ¿Y por qué le dice usted versión? ¿Que el town ball no se jugaba igual siempre?
0: Ese era el problema. Aún no había reglas. Aunque el béisbol, que así se le empezaba a llamar, era jugado casi siempre por caballeros, habían muchos problemas. Tenía que aparecer en la escena alguien que estableciera reglas.
1: ¡Alto! Oiga usted, ¿y de veras apareció en escena? ¿Quién es este?
0: Es un joven de Nueva York llamado Alexander Cartwright. Es el año de 1845.
2: Estas van a ser las nuevas reglas para el juego de béisbol. El campo va a ser un cuadrado perfecto o diamante de 90 pies por lado. El bateador se colocará en la cuarta base, o sea, el home. El bateador será sacado arrojando la pelota al jugador que está en la base antes de que él llegue, pero sin golpearlo. Solamente habrá un catcher y tan solo tres hombres fuera del cuadro que se llamarán jardineros.
0: Sus reglas incluían un máximo de 9 jugadores por equipo, una nueva posición llamado parador en corto, 3 outs por equipo en cada entrada y muchas otras reglas que aún se están usando. Algunas de las ideas de Cartwright no duraron. Al bateador se le permitía que pidiera a qué altura quería la bola y se le daba la base después de 9 tiros malos en vez de 4. Además, el primer equipo que hacía 21 carreras ganaba el juego.
1: Aunque algunas cosas han cambiado, creo que las reglas de ese changuito pues fueron muy buenas para el béisbol.
0: ¿Sabes, amigo? Esa anotación resultó aplastante para ti. Pero tienes razón, el juego mejoró y empezó a ser muy popular. Sin embargo, en 1860, la mayoría de los jóvenes cambiaron sus bats por rifle. La guerra civil americana había comenzado. La guerra, inclusive, ayudó a que el juego se extendiera. Cuando los soldados no estaban peleando, jugaban béisbol. Se dice que Abner Doubleday, un general de la Unión, inventó el béisbol en 1839 en Cooperstown, Nueva York. Pero como hemos visto, esto no es muy probable. En 1868, un joven llamado Harry Wright formó el primer equipo profesional de béisbol en Cincinnati. Fue la primera vez que todo un equipo cobró por jugar. Le llamó a su equipo...
1: ¡Los Ángeles de California!
0: No, querido amigo, los Medias Rojas de Cincinnati. Los Medias Rojas y otros equipos profesionales probaron que el público podía pagar para ver buen béisbol. Con el tiempo, las reglas originales de Cartwright se fueron refinando y el equipo de jugar también mejoró. Por ejemplo, en 1875 se empezaron a usar guantes para proteger las manos de los jugadores.
3: ¡Fuera!
1: Ojalá hubieran inventado calcetines más chicos.
0: En 1876...

0: Los equipos de 8 ciudades se unieron para formar la Liga Nacional. Y en 1893 nació la Liga Americana. El béisbol empezaba a convertirse en el pasatiempo nacional de los Estados Unidos.
1: Y hablando de pasatiempo, pues se me pasó el tiempo y yo tengo que seguir practicando. Pero ahora, ¿cómo regreso?
2: ¡Ahí viene un gran batazo!
1: ¡No importa! ¡Ya lo tengo! ¿Y cómo le llamaría usted a esto, joven?
0: Pues, yo diría que llegaste safe a home.
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4: El artista italiano Leonardo da Vinci tardó 4 años en pintar la Gioconda, también conocida como Mona Lisa, famosa obra que se encuentra en el Museo del Louvre en París. En el área de la ingeniería, diseñó también complicadas máquinas para multitud de casos, como por ejemplo volar, objetivo que nunca consiguió.
2: Esto fue...

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14: E inmediatamente. Lester se va a asustar mientras sube
15: y baja
14: los ascensores. Mantén abierta la puerta. Verán que tratándose de ascensores, Big Man es todo un experto.
16: ¡Ríndete! ¡Ya te tengo! ¡Muere, intruso, muere!
17: Disculpa, Big Man. ¿Vine en un mal momento?
9: No, ya tenía que parar. Además, mis pulgares ya se han ejercitado bastante.
14: Estuve revisando la correspondencia. Bernice Embryos de Brooklyn, Nueva York, nos escribe: querido Big Man, mi prima Verónica vive en un 20º piso. Tenemos que tomar un ascensor para visitarla. ¿Cómo funcionan?
9: Gracias por tu carta, Bernice. Nos levanta mucho el ánimo.
14: Oigan, todas las cartas que nos envían hablan de ascender. Al terminar el programa les daremos la dirección para que nos envíen sus preguntas.
9: Sí. Para poder entender a un ascensor, es preciso entender esto antes. Se le llama polea.
14: Solo parece una rueda con una pequeña soga.
9: Bueno, es que justamente eso es lo que forma una polea. Y esto de aquí es un yunque. Es idéntico al que el coyote quiere arrojarle al pobre correcaminos. La polea tiene un mecanismo muy simple, pero su trabajo es impresionante. Y es mi deseo usar la polea. Para levantar algo hacia arriba, yo tiro hacia abajo.
14: No me sorprende mucho.
9: Aún sigue lo mejor. Por cómo trabajan nuestros cuerpos, es usualmente mucho más fácil para nosotros tirar de una soga hacia abajo de lo que sería levantar un objeto pesado. Y es más seguro.
14: Bueno, pero si quieres llevar algo...
15: hacia abajo.
9: ¡Ajá! Tenemos a la gravedad cuando oímos eso.
14: ¿Y las poleas son buenas para todo, además de subir yunques?
9: Déjame decirte lo que pueden hacer. Los marinos las usan para manejar las velas. Si yo tiro de la soga aquí, pasa por la polea acá y la vela sube.
3: ¡Viento en popa!
9: Sería imposible edificar edificios sin grúas. La soga aquí pasa sobre la polea acá y se conecta con lo que quieras levantar. Así.
3: Gracias por tu ayuda, Big Man.
9: Incluso ese moderno milagro de milagros, la cortina que se desliza, cobra vida por nuestra polea. ¡La polea! Y como toda la tecnología, es una bendición discutible.
14: De acuerdo, Big Man, así que ya sabemos de las poleas. ¿Ahora crees que podrías decirnos qué tienen que ver con los ascensores?
9: Voy a hacer algo mejor que eso.
2: para explicar cómo funciona, está el inventor del moderno ascensor de seguridad. Un hombre que se abrió el camino hasta la cima, un piso a la vez. Les voy a presentar al difunto más veloz en la industria de los ascensores del gran estado de Vermont. Y nació en 1854. Démosle la bienvenida al señor Elisha Blaze Otis. Tercer piso, cocinas, lencería y el mundo de Big Man.
4: ¿Así que usted es el señor Otis?
2: Sí.
4: No esperaba que fuera tan alto.
2: Oh, realmente no lo soy. Mis zapatos tienen ascensores.
14: Señor Otis.
2: ¿Sí?
14: ¿Quisiera decirnos cómo funciona un ascensor?
2: Bueno, si no puedo, no merezco estar muerto.
18: ¡Descendiendo!
2: Ahora, este disco en el que me subiré será nuestro ascensor. Como ven, la soga va hasta la polea que tenemos arriba. ¿Sí? Bueno, ahora, jovencita, tome aquella soga, por favor, y procure levantarme.
14: No lo puedo levantar.
2: Pues por supuesto que no. Necesitamos un peso muerto. Además de mí.
4: Oiga, ¿qué tratan de hacer?
2: Usted.
4: No lo van a hacer. Miren mi contrato. No estoy obligado a hacer esto.
2: En un ascensor hay un enorme peso al otro extremo de la polea. A este peso se le llama contrapeso, porque compensa o funciona en contra del peso que tratamos de levantar. La jovencita no pudo levantarme hace un momento, pero vea la facilidad con que puede levantarme ahora.
4: No podrá. Lero, lero.
2: Por favor.
14: Hacia arriba. Oigan.
19: Es fácil, ¿eh?
2: Por supuesto, porque el contrapeso y la gravedad fueron las fuerzas que intervinieron, ¿sí?
4: ¿Podría bajar ahora?
2: Sostente bien, Lester. Un ascensor de verdad es algo más complicado. Para empezar, no se sube en un disco, sino en un carro de ascensor. Y en vez de una soga, hay un buen número de fuertes cables de acero. Y en vez de un viejo actor vestido de rata, tenemos placas gruesas de metal como contrapeso. A los lados del carro hay unas guías de acero, para que el ascensor vaya en línea recta mientras sube y baja dentro del cubo. ¡Oh! Y en vez de que Lisa accione la polea, el ascensor tiene un motor eléctrico poderoso. ¿Ah? ¡Hacia abajo!
14: Descendiendo. ¡Gran invento, señor Otis!
2: Sí, bueno, no puedo aceptar el crédito por inventar el ascensor. Solo lo hice más seguro. Sí, y es que inventé un freno que impide que el carro baje si los cables se rompen. Puse una gran barra metálica en la parte superior del carro y lo conecté a la soga. A las guías metálicas les coloqué barras de trinquete. Estos pequeños dientes que ven. En tanto el cable estaba en buenas condiciones, mi invento jamás se usaba. Pero si el cable se reventaba, la barra saldría a ambos lados del carro del ascensor, deteniéndose en las barras de trinquete, deteniendo al instante el ascensor.
4: Señor Otis, aquí arriba.
2: Gracias a mi invento, los ascensores se hicieron seguros y los edificios pudieron ser altos y más altos. Creo que si no fuera por mi invento, el edificio del Empire State tendría solo 5 pisos.
4: Usted sí equipó este ascensor con frenos de emergencia, ¿cierto?
2: Bueno, este modelo es primitivo. No tuve tiempo.
4: ¡Oh! ¿Cree que tendrá tiempo ahora?
2: ¡Gran idea! Creo que lo voy a hacer.
4: Al sótano, al ombligo de la tierra.
2: Shh, Si alguna vez van en un ascensor y se detiene, no se asusten. Hay mucho aire y casi siempre hay un teléfono para poder pedir auxilio.
17: ¡O una pizza!
20: ¡No, yo no!
14: Podrían resultar heridos si tratan de salir por el techo.
2: La verdad es que 5 veces más probable lastimarse subiendo o bajando un tramo de escaleras que si van en un ascensor como este.
17: Nosotros aquí nos bajamos.
14: ¡Hasta otro día!
2: ¡En el mundo de Big Man!
21: De acuerdo, Herb. Ya sé qué hacer si me atasco en un ascensor.
22: Excelente.
21: ¿Y si me atasco en una escalera eléctrica?
22: ¿En una escalera?
21: Sí.
22: No, Don, eso no se puede. Tendrías que caminar. O podrías quedarte ahí, depender de la gentileza de las personas.
21: Tú me has dicho que no debo hablar con gente extraña.
22: Bien, entonces quédate en la escalera.
21: Es lo que voy a hacer.
22: A mí no me importa.

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0: nuestra opinión y la tulia. Ramírez, le cuento, estuvimos en la grabación de la telenovela Alma de Corazón.
1: ¡Qué bueno!
0: Estuvimos en una grabación fundamental, en una escena en la que el tío Blas habla con la gitana Azucena. La gitana Azucena que él cree que es su madre, pero que no, pero en realidad es su padre.
1: No me diga, la gitana era un hombre. ¿Pero cuándo dejó de ser hombre? ¿Qué le pasó?
0: Una víbora. Bueno. No se ponga así, Ramírez, qué sé yo, Sí, no, terrible. Bueno, le cuento. Grabaron esa terrible escena en la que el tío Blas le confiesa a la gitana Azucena, o sea, a su padre, le confiesa que en efecto él, el tío Blas, es el padre del hijo que espera la ciega Adelaida, pero que Adelaida no es su sobrina, ya que la patrona de Adelaida, la aristocrática señora Izaguirre Belmont, no puede tener hijos porque el bueno de Gustavo Adolfo en realidad es el hermano de la pérfida Ivón y no el primo. Entonces la pérfida Ivón se ha decidido a denunciar a su amante, el político corrupto, y por lo tanto la operación para devolverle la vista a Adelaida no se va a poder realizar. No solo porque ha muerto el oculista mordido por una víbora, sino porque al no ser Adelaida sobrina del tío Blas, no la cubre la obra social. Así es, ¿creer o reventar?
1: Yo prefiero creer. Sí, Murena, mejor escuchemos un poquito de música.
0: ¿Cómo no, Ramírez? Bueno, vamos a escuchar otro tema por London Inspection. Es impresionante la repercusión que estamos teniendo con London Inspection. Hemos recibido muchísimos llamados, pero igual lo vamos a pasar. Es el último. Es el tema titulado Pon una bella flor en tu vida. 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

0: Estos son transgresores, ¿eh? Bueno, Ramírez, pasemos a los últimos mensajes, los últimos por hoy, sobre genética y reproducción asistida.
1: Sí, vamos a ir apurando, ya son las 14 horas. Hemos recibido varias consultas de oyentes sobre un tema polémico, el alquiler de vientres, o sea, mujeres que albergan en su útero el bebé de otra mujer. Casi todos preguntan cuál de las dos madres tiene más derecho sobre la criatura.
0: Sí, vamos a leer lo que opina una especialista en derecho de familia, la doctora Susy García Silow, que dice textualmente, es evidente que la madre genética, la que aportó el embrión, tiene muchos más derechos que la madre que lo dio a luz. O sea, tiene más derechos que la madre que lo parió. Lo dice la doctora. Ahora, quiere que le diga a la doctora qué boquita, ¿no?
1: Jorge Luis de Bahía Blanca nos mandó un mail, dice que está...
0: Perdón, disculpe, ¿qué nos mandó?
1: Un mail.
0: ¿Un mail, no? Sí. Si no tenemos mail.
1: Metió el mail en un sobre y lo mandó por correo. Dice Jorge Luis que está muy intrigado por el tema de la congelación de embriones. Pregunta qué parte exactamente le tienen que congelar.
0: Oh. Angélica de Salta pregunta si es cierto que con los nuevos avances de la genética puede conocer el sexo de su hijo.
1: ¿Está por nacer?
0: No, ya tiene 19 años.
1: El último mensaje por hoy es de una señora que no puede tener hijos. Nos pregunta por algún especialista a quien consultar.
0: Ah, ¿cómo no?
1: Lo que me llama la atención es el nombre, señora Izaguirre Belmón de Capital. Como el personaje de la patrona de Adelaida.
0: Pero qué coincidencia.
1: Y también pregunta cómo tiene que hacer para adoptar al hijo que está por tener una cieguita que trabaja en su casa.
0: Pero qué coincidencia.
2: Atención, estudios, atención, estudios.
1: Adelante, móvil.
2: Aquí estamos en el juzgado. La testigo clave del escándalo de drogas y armamentos que iba a declarar en el día de hoy no se ha presentado a hacerlo. Fuentes bien informadas aseguran que iba a inculpar a su amante, que no es otro que el portavoz del gabinete, doctor Pérez Osorio. Todavía no se conoce la identidad de dicha testigo, pero se trataría de una joven y bella mujer que va a todas partes con una canasta de frutas. Una tal Ivón, la que no pudo declarar porque misteriosamente anoche resultó víctima de la mordedura de una víbora. Ante la indignación pública, el doctor Pérez Osorio ha sido destituido y en las próximas horas sería encarcelado por sus graves delitos o bien nombrado ministro de Justicia.
0: Ah, ¿tenemos esa comunicación? Ah, bueno, menos mal. Vamos a terminar el programa con algo muy lindo para nuestros oyentes. Una sorpresa, realmente. Sí, estamos en comunicación con Londres. Vamos a conversar con los integrantes de London Inspection. Bueno, digamos, antes que nada, que no fue nada fácil conseguir esta entrevista. Ellos no le dan entrevistas a nadie.
1: Son muy famosos.
0: No, nadie se las pide. Hello.
3: Hello.
0: Hello.
3: Hello, sí.
0: Ah, era usted. ¿Podrían decirnos para Argentina y América Latina... ¿Y qué le pregunto?
1: Algo interesante para nuestra tertulia.
0: ¿Podrían decirnos qué hora es en Londres en este momento?
4: 11:40.
0: ¿Traducí?
4: No sé.
0: Ah, está bien. 11.
4: ¿Qué es eso?
0: Y que se ve que no escuchan bien, que 11 la voz.
1: 40, más fuerte.
0: Claro.
1: Ahora les vamos a hablar más 40. Por favor, ¿podrían presentarse para el público de Radio Tertulia?
5: Oh, yes. We are the group.
1: Somos el grupo.
5: London Inspection.
1: En lo hondo del pecho. ¿Podría decirnos cada uno su nombre?
6: I'm Oscar Bird.
1: Hay moscas verdes.
5: Terry Bill Wells.
1: Huele terrible.
7: Stan Commodore.
1: Están cómodos.
0: Ahora, qué tipo raro. Huele terrible, hay moscas verdes, pero ellos están cómodos.
1: ¿Hace mucho que se conocen?
7: 7 years.
0: Que se venían, dice.
1: Hace mucho que se conocen, le pregunté.
0: Ah, Seven.
1: ¿Qué es eso?
0: Que hace mucho que se ven.
1: Ah, se ven. Lo pronuncia mal, no se les entiende, ¿no? Qué inglés cerrado, ¿no? Sí. Deben ser de algún suburbio.
0: Sí, me parece que estos son de Temperley nomás. Sí. ¿Podrían contarnos cómo fue su debut como grupo musical?
6: It was in a Christmas party.
0: Les partieron la crisma.
5: In that party, we met the great manager, Buster Linden.
0: Que va a estar lindo.
5: We didn't know him, but somebody told us this person is the manager.
0: El manager, estaba disperso.
6: He liked our music very much.
1: Era muy macho.
7: And the manager said...
1: El manager tenía sed.
7: Come on, trust me.
0: Continuation.
6: He was a wonderful son of a bitch.
1: Magnífica zona de bichos.
5: Then I said, I want you.
1: Tiene sed, aguante.
5: I believe you.
0: A Bolivia.
1: ¿Qué es eso?
0: Ah, no, la primera gira.
1: Londres, Bolivia.
0: Está bien. No, el único peligro es que si vienen a Bolivia, después vengan acá. Sí. Bueno, y ahora, ya para ir redondeating... ¿Podrían decirnos para Argentina, América Latina...
1: Y el conurbano también.
0: ¿Podrían decirnos cuál es su mayor deseo?
7: We want peace.
0: No, está bien, pero digo... Pero... ¿Los tres a la vez?
6: Yes, peace.
0: No queremos seguir reteniéndolos, ni que ellos sigan reteniendo. Claro. Qué bárbaro nos salió.
1: Es fantástico, estos reportajes así. Qué importante es saber idiomas. Bueno, ya son las 10 de la mañana, vamos a ir terminando el programa. Esto ha sido todo por hoy, queridos oyentes. Hasta mañana, querido Murena.
0: Hasta mañana, Ramírez. Aquí finaliza otro programa de...
3: Tanto tiempo que
1: finaliza
3: no lo
1: sé. El programa. Finaliza el programa.
3: Radio Tertulia.
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querido hijo, el futuro tiene muchos nombres. Para los débiles, lo inalcanzable. Para los temerosos, lo desconocido. Para los valientes, la oportunidad. Tu dedicación, creatividad y esfuerzo te ayudaron y te ayudarán a lograr lo que te propongas. Convierte la realidad en sueños y los sueños en realidades. Tú eres un ser maravilloso y lo que veas en tu mente lo tendrás en tus manos. El camino es siempre el mismo. Lo que lo hace especial o distinto es cómo lo transitas y con quienes lo compartes. Y créeme que cuando no esperas nada, es cuando todo llega. Esfuérzate, pero recuerda que no debes ir más rápido de lo que puedes, porque todo lo que puedes lograr, lo vas a lograr en el momento preciso, cuando ya estés preparado para ello. No busques a las personas más bellas del mundo, busca a las personas que hacen más bello tu mundo. Lo que hay detrás de nosotros y lo que hay delante de nosotros es nada comparado con lo que hay dentro de nosotros. La magia de cada persona está en su corazón y en su sonrisa, porque la poderosa energía que mueve al universo es la misma energía que mueve a tu corazón. Y entonces, como siempre lo has hecho, confía en tu intuición. Poco a poco y paso a paso te seguirás encontrando con tu destino, pues lo que es para ti ya es, y la paz viene de adentro. Por lo tanto, no la busques afuera. Una actitud mental positiva se basa en la confianza que resulta de estudiar, de aprender, pensar, actuar, hacer correcciones, tomar acción nuevamente y repetir el proceso tantas veces como sea necesario para lograr lo que nos proponemos. Entonces, cada día, cuando levantes tu cuerpo de la cama, no olvides levantar también tu entusiasmo por la vida. Y sé que lo haces. Nunca lleves tus errores contigo. Colócalos bajo tus pies y utilízalos como piedras para pisar seguro sobre ellas. Alégrate siempre de la vida, porque ella te da la oportunidad de amar, admirar, dar, recibir, sentir y mirar las estrellas. Trata de alcanzar el cielo, pero con los pies sobre la tierra. Si un día llegas a caer, no te preocupes y haz como el sol, que cae cada tarde, pero se levanta cada mañana con mayor resplandor. Si no puedes volar, corre. Si no puedes correr, camina. Si no puedes caminar, gatea. Pero hagas lo que hagas, es tu obligación salir adelante. Nunca dejes de soñar ni de ser vos mismo para agradar a los demás. Sé fuerte para que nadie te derrote. Sé noble para que nadie te humille. Sé humilde para que nadie te ofenda. Y sigue siendo tú para que nadie te olvide. Y sabemos también que nadie que haya dado su máximo esfuerzo lo ha lamentado. Todos debemos aprender a ver con el corazón, pues, como dijo el Principito, lo esencial es invisible a los ojos. Y es increíble lo que puedes lograr si crees en tú mismo. Quiérete, quiérete mucho. Ama a los demás. Ten mucha fe. Vive en la verdad. Y por sobre todas las cosas, ama a la vida y agradécele siempre. No dejes que nadie corte nunca tus alas, porque tú eres quien decide lo alto que quieres volar. Sé que no puedes guiar al viento, pero sí puedes cambiar la dirección de las velas de tu barco. Y recuerda siempre que el valiente no es el que no siente miedo, sino aquel que conquista ese miedo. Y para finalizar, quiero decirte algo tan conocido como todo lo dicho anteriormente. Todos los hombres mueren, pero no todos realmente viven. Así que piensa, sueña, cree y atrévete, como hasta hoy, como hasta ahora. Y créeme que el mundo entero se aparta cuando ve pasar a un hombre que sabe a dónde va.

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0: El capitán Farrick era acribillado a tiros por el teniente Harrison, y sus últimas palabras aumentaban la angustia e inquietud del pequeño Solín.
1: Antes de morir dijo que Calimán estaba muerto. Se da cuenta, teniente. Llegamos demasiado tarde.
2: Calma, Solín. Es posible que este delincuente haya mentido.
1: Pero entonces, ¿en dónde está?
2: En algún lugar de esta mezquita.
0: Sus ojos recorren la distancia mirando hacia los grandes patios de la mezquita, hacia los alminares que se elevan como agujas apuntando al cielo, hacia los solitarios salones donde los policías y soldados buscan inútilmente a los miembros de la organización de la Máscara Roja.
1: Llegamos tarde. Los delincuentes escaparon del barrio antes de que llegáramos.
2: Es cierto. Sin duda que descubrieron que veníamos a atacarlos y se lanzaron a la fuga.
1: ¿Y se llevarían a Calimán prisionero? ¿O en verdad lo mataron?
2: Tenemos una pista a seguir.
1: ¿Y cuál? Si todo esto está más solitario que un cementerio.
2: ¿Recuerdas el transmisor que dejamos en poder del árabe Jaffa?
1: Es verdad. ¡El transmisor!
0: Harrison mira a su reloj pulsera, que en realidad es un receptor electrónico. Presiona el contacto y...
2: ¿Escuchas?
1: La señal que emite el transmisor en poder del árabe, pero... se oye ya muy débil.
2: Sin embargo, es una pista, Solín. Conduce hacia el sitio donde se encuentra ese delincuente. No tenemos más que seguir la onda para llegar a donde está escondido.
1: Y tal vez encontremos ahí a Calimán.
2: Observa. La señal indica que debemos caminar hacia aquel lado del patio. De ahí viene la señal. ¡Vamos!
0: Harrison hace una señal y varios soldados armados de ametralladoras lo siguen cruzando por el amplio patio de la mezquita. Solín no puede contener su angustia. Las palabras de Farrick al morir lo desconciertan.
1: ¿De veras habrá muerto Calimán?
0: Avanzan cruzando el enorme patio. El teniente Harrison observa su pequeño receptor magnético colocado en la muñeca de su antebrazo izquierdo.
2: ¿Te das cuenta? Conforme nos acercamos a esa puerta, la señal es más clara.
1: Sí, sí.
0: Avanzan hacia la enorme puerta metálica que conduce al salón de sacrificios dentro de la mezquita. Solín contiene la respiración mientras el agente observa detenidamente su pequeño receptor.
2: Este es el sitio. Observa, la señal es más clara.
1: Están al otro lado de la puerta.
2: Hay que abrirla, pero debemos estar preparados. Puede que ahí dentro estén los asesinos esperándonos. ¡Abran esa puerta! ¡Y estén listos a disparar a la menor señal de peligro!
3: Sí, teniente.
0: Varios soldados armados se colocan de frente hacia la enorme puerta, apuntando con sus armas automáticas. El teniente Harrison del FBI y tres soldados más quitan la pesada viga que cierra aquella puerta metálica. Y lentamente abren la enorme hoja y retroceden sorprendidos al ver que rota el humo espeso y asfixiante.
2: Todo está lleno de humo.
1: Tenemos que entrar a buscarlo. Calimán debe estar ahí.
2: Espera, antes dejemos que el humo salga. ¡Atrás!
0: Retroceden cubriéndose boca y nariz, dejando que el humo negro salga del salón a través de la enorme puerta. El teniente Harrison observa su pequeño receptor.
2: No hay duda que al menos el árabe Jaffa está aquí. La señal que emite su transmisor así lo indica. Y es probable que también Calimán esté allí dentro.
1: Pero nadie, ni siquiera Calimán, puede sobrevivir encerrado en este salón lleno de humo. Y entonces, ese hombre dijo la verdad al asegurar que Calimán ha muerto.

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0: Calimán observa el cable eléctrico semioculto en el muro de aquel oscuro pasillo.
1: El cable eléctrico nos guiará hasta el sitio desde donde la máscara roja transmitía sus órdenes.
0: La hermosa Greta Garry se envuelve en una túnica blanca que ha encontrado en uno de los salones abandonados de la mezquita.
2: Será inútil llegar hasta ahí. Todos escaparon antes de que la policía llegara.
1: Sin embargo, encontraremos algún rastro.
0: Un gesto de enfado ensombrece el rostro de Calimán, mirando a través de una pequeña ventana ojival hacia uno de los patios de la mezquita.
1: Sin duda que el teniente Harrison nos trajo hasta aquí. Desobedecieron mis órdenes. Cuando fui a evitar que el árabe Jaffa matara a Harrison y a Solín, les advertí que me dejaran solo, que no intervinieran en mi investigación, porque echarían por tierra mis planes. Pero sin duda que Harrison me siguió y ahora regresó con la policía pensando en capturar a los agentes de la organización. Han perdido su tiempo y frustrado mis planes. De no ser por ellos, hubiéramos llevado hasta la presencia de la Máscara Roja.
0: Greta se reúne con Calimán, mirando hacia el patio de la mezquita.
2: Es un enjambre de policías.
1: Y buscan inútilmente a los delincuentes. Ignoran que escaparon del barrio antes de que llegaran.
2: Un poco más y hubieran encontrado nuestros cadáveres en el interior de aquel salón. Pero gracias a la inteligencia y valor de Calimán estamos vivos.
0: Calimán voltea a mirarla. Instintivamente su mano derecha se desliza oprimiendo la cintura de la hermosa rubia, que se aproxima más hacia él, acariciando con sus labios la mejilla del hombre increíble.
2: Solo a Calimán podía ocurrirse el escapar de esa prisión escalando por una improvisada soga con nuestras ropas.
0: Los labios de Greta se posaron en la barbilla de Calimán y juguetones resbalaron hasta encontrar los labios de aquel hombre que perturbaba sus sentidos.
2: Y cuando todo esto termine, ¿qué haremos usted y yo?
1: Recordar la aventura, si es que estamos vivos. Y si estamos muertos, nuestras almas lamentarán haber perdido el tiempo del amor.
2: ¿Por qué no aprovecharlo entonces?
0: Los azules ojos de Calimán la miran fijamente. Sus manos la aprisionan fuertemente de la cintura.
1: Olvidarnos de todo y dedicar la vida al amor.
2: ¿No es la inversión del tiempo que compensa cualquier sacrificio?
1: Es algo más, Greta. Es el rito eterno al que todo mortal debe rendir tributo. Sin embargo, mientras los delincuentes están fugitivos, no tenemos derecho a ser egoístas.
2: Olvídelo todo. Apartémonos de esto, Calimán.
1: No mientras exista la Máscara Roja. Vamos, Greta, y no debemos perder más tiempo.
0: Calimán se aparta de ella, inclinándose para observar el cable eléctrico que avanza por el oscuro pasillo.
1: Venga conmigo. Guiados por estos alambres, llegaremos hasta el escondite de la Máscara Roja, desde donde dictaba sus órdenes. Vamos, venga conmigo.
0: Greta Garry suspira resignada. Se da cuenta que Calimán nunca deja inconclusa una investigación. Se envuelve en la larga túnica blanca y avanza siguiendo la sombra de Calimán, que se desliza en la oscuridad.
1: Despacio. Despacio. Que puede haber trampas, Greta. O algún asesino con órdenes de matar. Despacio. Despacio.

0: Los soldados, los policías y oficiales miran hacia el interior de aquel salón de la mezquita. El humo se ha disipado ya y el teniente Harrison del FBI avanza hacia la enorme puerta metálica.
1: Entremos, pero prevenidos. Si hay peligro, utilizaremos nuestras armas.
2: ¡Pronto! Tal vez Calimán esté aún vivo.
1: Observa, muchacho. La señal del transmisor es más viva aún. No hay duda que el árabe Jaffa está allí dentro. ¡Vamos!
0: Y penetran al enorme salón en penumbra. Aún hay restos de humo que los obligan a cubrirse boca y nariz. La débil claridad que se filtra por el tragaluz hace reaccionar sorprendido al pequeño Solín.
2: ¡Ay! ¡Ahí está alguien tirado en el piso!
0: El muchacho se inclina para observar aquel cuerpo y retrocede impresionado.
2: ¿Es un cadáver calcinado?
0: Los policías iluminan con sus linternas de mano hacia aquel cuerpo ennegrecido, casi deshecho.
2: Es Calimán. Murió electrocutado.
1: No, calma, muchacho. Observa. La señal electrónica es más viva aún. Creo que este cadáver pertenece al árabe Jaffa.
0: Cuidadosamente el policía observa entre los restos de aquel cuerpo carbonizado, descubriendo el pequeño transmisor electrónico que había colocado la noche anterior en el bolsillo del árabe.
1: Aquí está el transmisor. ¿Podemos pensar que este cadáver es el árabe Jaffa?
2: No, señor. No hay manera de identificarlo. Bien puede ser Calimán. Creo que lo mataron antes de escapar.
1: ¡Oh, miserables! Fueron capaces de electrocutarlo y luego dejar su cadáver en este salón lleno de humo.

0: Calimán abre cautelosamente la puerta que conduce a aquel salón oscuro. La hermosa Greta se desliza casi silenciosa, conteniendo la respiración, tratando de ver algo en aquella semioscuridad.
1: Este es el salón desde donde transmití la máscara roja. Observe. Aquí hay un micrófono y aparatos electrónicos.
2: Desde aquí la máscara roja hablaba con nosotros.
1: Bien, busquemos alguna rueda.
2: Sí.
0: Debe haber algo. Hurgan en los cajones. Precisamente de un antiguo escritorio. Remueven los muebles, pero no hay ninguna pista.
1: No hay nada, son astutos. No dejaron el menor rastro.
2: ¿Pero por dónde escaparon? Ese pasillo por el que llegamos hasta aquí conduce a los patios de la mezquita. De haber escapado por ahí, los policías los habrían capturado.
1: Debe haber una puerta secreta.
0: Calimán avanza hacia uno de los húmedos muros de aquella habitación en tinieblas. Sus manos palpan centímetro a centímetro buscando algún mecanismo oculto que abra un paso secreto.
1: Estas construcciones siempre tienen pasadizos secretos que los antiguos moradores utilizaban para escapar. Así que es posible que encontremos algo.
2: Calimán, mire, ¿qué es esto?
0: La joven repara en una serie de figurillas esculpidas en el muro.
1: Son símbolos, figuras y signos esculpidos en estuco. Estas figuras representan una antigua ceremonia a Vishnu. Greta, creo que encontramos lo que buscábamos.
2: No entiendo.
1: Sí, estas figurillas describen una ceremonia del rito a Vishnu. Hablan precisamente de la fuga de un grupo de sectarios que escapan de manos de sus enemigos a través de un pasadizo secreto.
2: Sí, sí, es verdad. Las figuras están cruzando a través de un muro.
1: Ahora observe. Entre las figuras esculpidas hay algo.
2: Algo.
1: Un pequeño botón. ¿Lo ve?
2: Sí, un botón de marfil.
1: Bien, vamos a presionarlo.
0: Calimán presiona aquel botón de marfil oculto entre las figurillas esculpidas en el muro y una sección del mismo se abre lentamente.
2: Una puerta secreta.
1: Exacto, Greta. Por ahí escapó la máscara roja.
0: Avanzan hacia la entrada del pasadizo. Pero Calimán se detiene al descubrir algo en el piso.
1: No hay duda. Dejaron un rastro en su fuga. Vea, Greta.
2: Una máscara roja de plástico.
1: No hay duda entonces de que por aquí escaparon. Y seguro que este pasadizo conduce a alguna salida secreta de la mezquita. Vamos, Greta.
2: Calimán, pero es demasiado peligroso. Pueden estar esperándonos en cualquier rincón oscuro.
1: ¿Tiene miedo?
2: Mucho.
1: Mejor aún. Así tendrá la oportunidad de demostrar una vez más su valor. Vamos, Greta, en marcha. Vamos.
0: Calimán penetra al oscuro pasadizo. La hermosa Greta tiembla, pero es mejor continuar con él que quedarse ahí.
2: Calimán, Calimán, espéreme. Calimán, Calimán.
1: Aquí estoy, Greta. Camine deprisa. Que no hay tiempo que perder.
2: Es usted demasiado obstinado en su investigación. ¿No se da cuenta que podemos caer en una trampa?
1: No, sígame. Deprisa, Greta. Deprisa.

0: Inútilmente, el teniente Harrison y los policías buscan algún rastro de Calimán y de los delincuentes. Ignoran, por supuesto, que el hombre increíble ha escapado de aquel salón de la mezquita de manera espectacular.
1: Oh, no tiene objeto seguir buscando aquí. Sabemos que este salón no tiene más que una salida.
2: Pero, ¿y Calimán?
1: Debe estar en otra parte. No podemos afirmar que este cadáver pertenezca a él.
2: ¿Y cómo lo comprobamos?
1: En el laboratorio de policía lo identificarán. Ahora debemos continuar buscando a los zampones en la mezquita. Es posible que estén ocultos en algún pasadizo secreto. ¡Vamos, Oli!
0: Abandonan el salón de sacrificios mientras dos policías recogen el cadáver del árabe depositándolo en una camilla. Cruzan nuevamente por los patios de la mezquita.
1: Nos dividiremos en varios grupos para inspeccionar hasta en el último rincón de este edificio.
2: Yo iré con usted, teniente. No descansaría hasta encontrar a Calimán, vivo o muerto.

0: La búsqueda es inútil. Policías y soldados inspeccionan en los innumerables salones de la mezquita. No encuentran el menor rastro de los delincuentes.
1: Esto parece un laberinto.
2: Nunca podremos revisar todo el edificio.
3: Ahora inspeccionaremos por los jardines de la mezquita. Es posible que encontremos algún rastro.
2: ¡Vamos!
4: ¡Vamos!
0: Se alejan de aquel salón oscuro y el pequeño Solín trata de seguirlos, pero una recia y musculosa mano lo atrapa, cubriéndole la boca. Trata de liberarse de aquella mano que lo detiene fuertemente, pero su lucha es inútil. Ninguno de los investigadores repara en ello.
1: Sargento, va a llamar a un grupo de policías a inspeccionar en el piso superior y reporte cualquier hallazgo.
5: Sí, señor.
1: Nosotros iremos a los jardines de la mezquita. Abran bien los ojos, que los zampones pueden estar ocultos en su madriguera. Reporten a cualquier hallazgo o pista.
0: Todos, absolutamente todos, se alejan sin darse cuenta que el pequeño Solín está atrapado por alguien entre las sombras. Las luces de las linternas de los policías se van alejando y el salón queda en la más profunda oscuridad. El pequeño Solín forcejea angustiado. Al fin queda en libertad. Retrocede temeroso, pensando solo en escapar, pero una voz lo contiene.
6: Me alegro de volver a verte, mi pequeño y valiente amigo.
2: ¿Eh?
6: ¡Shh! Baja la voz. Nadie debe saber que estoy aquí.
2: ¿Pero qué ha sucedido?
6: No hay tiempo de explicaciones, muchacho. Ven conmigo. Debemos alejarnos del teniente Harrison y de los policías. Recuerda que me gusta investigar yo solo. Vamos, ven. Ven conmigo.
0: La sombra de Calimán se aleja por la oscuridad hacia un túnel y el pequeño Solín se detiene emocionado.
2: ¿Será Calimán o su espíritu que ha regresado del más allá?
0: La organización criminal de la Máscara Roja descubrirá que Calimán se encuentra vivo en compañía de Greta Gary. ¿Qué hará Calimán ahora que compañía del pequeño Solín se dispone a seguir el rastro de los criminales? El teniente Harrison del FBI y los agentes policíacos de Scotland Yard descubrirán alguna pista que los conduzca hacia la Máscara Roja.
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Buenos días, buena gente. Hoy venía conversando con Mauricio, a quien le doy un abrazo. Le noté un poquito un rostro que no transmitía mucho, y es que todos vamos cargados de esa mochila de grandes problemas o pequeños problemas que se van acumulando y nos van haciendo sentir como cansados, como agotados. El día no acompaña, como diríamos. Hoy las nubes nos recuerdan que nuestra vida puede ser gris, pero fíjate que en medio de ellas hay un azul intenso y una promesa de un sol, una promesa de días mejores, de momentos mejores y de una mejor versión de cada uno de nosotros. Llegó el martes y el planeta sigue oficialmente infectado por la enfermedad más contagiosa de la historia, la fiebre del fútbol. Hace unos días éramos adultos funcionales, pagábamos cuentas, respondíamos correos, fingíamos tener la vida organizada. Hoy somos otra especie y tenemos que... Salud, tenemos que darnos cuenta de que el señor que ayer no sabía diferenciar un lateral de un mediocampista, ahora casi tiene un pizarrón táctico en su sala, en su comedor, en su habitación. La señora que decía esos muchachos solo corren de atrás de una pelota, ahora está gritando: ¡presión arriba! ¡No la regalen la salida! La humanidad evolucionó. Evolucionó, pero hacia el sofá. Maravilloso espectáculo de inteligencia aplicada. Este mundial nos recordó algo profundo. Podemos construir satélites, crear tecnología impresionante, estudiar el universo, pero seguimos siendo capaces de perder la paz mental porque un balón pegó en el palo. A nosotros nos tocó dos palos. En otra escena eso sería maravilloso, ¿no? Te agradecería a tu esposa, pero lo que sucedió el día domingo y lo que deviene del resultado entre Ecuador y Costa de Marfil hizo que en la tarde, dándose cuenta el cielo quiteño de lo que había sucedido el día de ayer, porque todavía no lo podía asimilar, se entristeciera, comience a llorar y la tricolor pierda un poquito de la esperanza que merecemos todos los ecuatorianos. Un partido que para mi gusto fue espectacular. Faltó un poquito, pero el fútbol es tan impredecible que de saber qué es lo que vamos a gozar o a sufrir, de saber qué es lo que vamos a pasar, realmente no sería interesante. Y estas alternativas son las que nos llevan a estar pendientes de los resultados. El domingo, la mayoría de la gente, excepto yo, y algunos que no somos tan fanáticos, no nos levantamos con la camiseta amarilla. Yo sí te voy a compartir un poquito algo de mi intimidad. Mis calzoncillos, mis chones, fueron amarillos, pero es como evocar la noche del 31 de diciembre que te pones un calzoncillo amarillo para que todo el año... Yo dije, ojalá esto, por lo menos como ecuatoriano, sirva de un empujoncito. Muchos ya vaticinaron cuando vieron que le ponían una camiseta y una bandera. La camiseta de la Tri, la bandera de la Tri, a la estatua de Rocky, allá en Filadelfia. ¿Qué es lo que pasa? Todos dijeron, ya perdimos, eso es mufa, eso es mala suerte. Y fíjate lo que pasó. Bueno, todos quieren encontrar una razón, le tiran todas las piedras a Becachese. Yo creo que más allá de imaginarnos que el equipo puede dar más, y puede, sin duda, sí se puede. Pero el asunto ya en el escenario, 19 partidos invictos, todo el planeta esperaba un poquito más Ecuador. Pero lo que no esperábamos era un equipo tan cohesionado como el
el de Costa de Marfil. Un crack que por derecha hizo pedazos la defensa. Primera vez que yo le veo a Hincapié no poder pararle, ni Michael Olise del Bayern pudo tanto con Hincapié. Ese muchacho realmente despertó inspirado y aprovecharon la única oportunidad, la oportunidad que despertó al minuto final. No le podemos echar la culpa ni a Becachese, ni a los jugadores, ni a la camiseta en la estatua, absolutamente a nada. El fútbol es así. Menos mal, y para los perezosos y para los pesimistas que se imaginan que Alemania es un monstruo invencible, inevitable, es inevitable, más no invencible. Para todos aquellos les quiero decir que todavía faltan dos partidos en 90 minutos. Tenemos que esperar. Así como Costa de Marfil venció la mayoría de pronósticos porque venía la segunda selección de Sudamérica después de la campeona mundial, que es Argentina, superior a Brasil, superior a Uruguay, superior a Paraguay. Venía la segunda con 19 partidos sin perder, apenas 5 goles en 18 partidos recibidos, y fue eso, uno de esos goles que se vienen en el único error que cometió la defensa. El único. Ni siquiera el Gordo Galíndez, nuestro mejor ecuatoriano en cancha, pudo con esa pelota, porque además el goleador la puso con la pierna izquierda, redirigiendo y desviando la pelota hacia donde no estaba el arquero, hacia donde no había defensa. Y en el minuto 90, recién bautizado el minuto, ya cuando comenzábamos el camino de regreso, viene el gol de Costa de Marfil. Y bueno, pasó. Jugaban las posibilidades de que uno de los tres resultados se den, se dio ese, lastimosamente. Pero todavía nos falta Alemania, nos falta Curazao. Ahí tenemos que superar a Alemania en los siete que con el que le dio, con los que le dio la bienvenida el equipo teutón a Curazao. Pobrecito Curazao, realmente. Bueno, se dice que 10 de los 11 jugadores no nacieron en Curazao. Recuerden que es una pequeña islita y es otra islita más pequeña todavía que la pequeña primera. No tienen un fútbol profesional que sea destacable como para de allí sacar los mejores jugadores que sean representativos y que puedan dar una fuerte lucha. Mas sin embargo, estamos viendo resultados increíbles. Increíbles, digo, porque, por ejemplo, el empate de Brasil, el empate con las últimas de Uruguay, la derrota de Paraguay por 4-1, sometida por los Estados Unidos, y la pérdida, la derrota de Ecuador el día domingo, le deja en muy mal predicamento al fútbol sudamericano. Hoy Argentina va a tratar de sacar la cara. Tienen a un Messi, a un monstruo, a un tocado por Dios. Tienen a un fenómeno que puede cambiarle la historia a cualquier partido. Y si hablamos como continente, tenemos que esperar que Argentina hoy haga el mejor papel de todos los posibles. Los resultados se están dando, yo no sé si ustedes se están dando cuenta, en favor de los equipos asiáticos y africanos. Haití, que no se esperaba mucho, logró un empate importante. Ayer Tunisia perdió con New Zealand. Yo estoy un poquito perdido, ya les voy a contar. Este no era el comentario inicial, pero creo que era el necesario para decirles a todos los ecuatorianos que este mundial nos recuerda algo profundo. Podemos construir satélites, pero seguimos siendo capaces de perder la paz mental por una derrota del equipo que animamos todos.
Los antiguos buscaban el sentido de la vida y nosotros estamos buscando quién va a levantar la copa. Hoy los desayunos vienen con café y análisis táctico, el almuerzo con estadísticas, la cena con una discusión de si fue pena o el árbitro necesita lentes con GPS, ¿no? Que le digan, señor, ¡ey! ¡Mira! ¡Tarjeta! Bueno, ahí se discute la tarjeta amarilla también que merecía el lateral de Costa de Marfil. Bueno, ¿qué les voy a decir? Ecuador tiene millones de técnicos, técnicos emergentes. Argentina tiene una fábrica industrial de cábalas. México tiene al país diciendo, como nosotros mismos, los ecuatorianos, sí se puede. Inclusive, cuando el corazón está haciendo huelga. Porque el fútbol tiene una cosa increíble. Durante 90 minutos, convierte desconocidos en hermanos y amigos en enemigos temporales. Una persona puede prestarte dinero, ayudarte en una crisis y hasta ser un ser humano ejemplar. Pero si le dices, esa selección juega horrible, nace una guerra civil de bolsillo. Así somos, perfectamente imperfectos. Entonces digo yo, ¿qué tal si este martes nos levantamos con energía? En un momentito, si estás conduciendo el auto, bájate, bájate en el parque, bájate en una esquinita, date un gusto, haz ejercicio, aunque sea levantando el control remoto o levantando las llaves del piso que se te cayeron hace como 2 horas. Trabaja, aunque mires el marcador cada 5 minutos. Come sano, aunque las papas fritas estén haciendo presión alta sobre tu voluntad. El mundial no solo se juega en la cancha, se juega en la cabeza, en la emoción y en esa parte irracional del alma que todavía necesita creer en algo. Les quiero decir a todos ustedes...

resultados de ayer, España 0-0, fíjate, con Cabo Verde, que no se esperaba mucho, ¿no? Bélgica y Egipto empataron 1-1. Arabia Saudita 1-1 con Uruguay. E Irán, New Zealand. Irán no era Tunisia. Irán, Nueva Zelanda, pero sí era Nueva Zelanda. El equipo Team Payne. El Mundial sigue haciendo lo que mejor sabe hacer: destruir pronósticos, humillar estadísticas y demostrar que el fútbol es el único lugar donde un equipo puede tener 70% de posesión y aún así terminar preguntándose qué pasó aquí. Ayer tuvimos una jornada de esas que parecen escritas por un guionista con demasiado café y con respeto por la lógica. España llegó desde ser candidata con esa tranquilidad de equipo que parece decir: tenemos historia, tenemos talento, tenemos un plan. Y el fútbol respondió perfecto. Ahora demuéstralo. Yo no sé si ustedes estuvieron mirando el partido, pero entró Lamine Yamal y el equipo cambió. La dinámica, la rapidez mental, la facilidad para abrir caminos y generar esperanzas en los ibéricos. Y es que lo que pasa es que en un mundial nadie, absolutamente nadie, regala nada. Aquí hasta el equipo que llega sin reflectores juega como si estuviera defendiendo el honor de 8 generaciones. Bélgica jugó contra Egipto y fue otra obra maestra de la filosofía mundialista. Y es que los nombres pesan, nos dicen, pero la camiseta no mete goles sola. Puede tener estrellas, experiencias, millones de análisis previos, pero cuando empieza el partido, el balón, déjame decirte que no lee Wikipedia. Arabia Saudita y Uruguay nos regalaron esa mezcla de intensidad y drama que tanto ama el planeta. Porque el fútbol no es solo un deporte, es una telenovela con tacos, con sudor, con gente gritando frente a una pantalla. Y mientras tanto, nosotros esperábamos el triunfo de los charrúas. Un 1-1 rescatado en los últimos minutos, y es que el drama no descansa en este mundial. Irán y Nueva Zelanda demostraron algo maravilloso. Los partidos que parecen tranquilos en el papel suelen ser los que terminan haciendo trabajar más al corazón. La gente que hace, digo yo, unos 8 días decía: yo no veo fútbol, ahora está discutiendo sistemas defensivos a las 2 de la mañana. El vecino que no sabe cocinar ya sabe quién debe jugar de falso 9. La señora que nunca vio un fuera de juego ya tiene teorías arbitrales. La humanidad es increíble. Inventamos, sacamos de la nada todo. Y quizá esa es la belleza. El mundial nos recuerda que todavía tenemos una parte salvaje, infantil y apasionada que necesita gritar un gol para sentir que el universo está en orden. Aunque sea por 5 minutos, seguimos contaminados. La pandemia del fútbol continúa, no hay cura. Y nadie que quiera encontrarla. ¡Yeah!

0: Australia advierte que el Niño, el fenómeno, podría ser el más intenso en 70 años. La Oficina de Meteorología afirma que el fenómeno que se está formando en el Pacífico tropical podría romper récords de temperatura en la segunda mitad del 2026. La Oficina de Meteorología de Australia declaró oficialmente la formación del Niño y aproximadamente la mitad de los modelos climáticos proyectan que podría ser el más intenso desde 1950. El Centro de Predicción Climática de Estados Unidos cifró en un 63% la probabilidad de un El Niño muy fuerte entre noviembre y enero del 27, mientras que las temperaturas oceánicas aumentan al ritmo más rápido desde 1943. Se advirtió que el evento podría ser catastrófico tanto para la fauna y las comunidades, mientras la administración Trump desmantela simultáneamente una red clave de monitoreo oceánico. Imagino que el gobierno ecuatoriano también tendrá que tomar sus medidas que prevean el caos, que prevengan el caos que ya se está anunciando. Las 500 personas más ricas del mundo ganan un récord de 336 mil millones en un solo día. Un acuerdo de paz entre Estados Unidos e Irán desencadenó un amplio repunte del mercado el lunes, elevando las fortunas combinadas de los más ricos del mundo a un máximo histórico de 13.3 billones. ¿Ah? 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Vamos a la pausa.
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0: Le damos la bienvenida a Micaela Palacios. Y me dice, muy conchuda ella, llegó el color a tu vida. Yo digo,
1: llegó el color.
0: Estoy
1: llegó el sabor, literal el color.
0: Estoy coloradito. Y me dice yo.
1: Pero decía,
0: yo me imaginé que estaba con las mejillas.
1: No, llegó el color. Tú dijiste otra cosa, yo decía el sol.
0: ¿Qué dije? El sol. No, llegaste tú. ¿Cómo estás, negrita?
1: Muy bien, Patito, la verdad, feliz. Escuchándote, obviamente, siempre. Con buena energía. ¿Qué estás comiendo?
0: Pues soy un coquero de coco. Mi segundo del día.
1: No. Es que es irresistible, no se puede no comer.
0: Es adictivo. El único problema es que te quieras quedar.
1: Yo quería, por eso, tener yo la llave. Pero tú me ganaste súper rápido. No me diste ni oportunidad de nada.
0: ¿Cómo llegó a mí las llaves a mis manos?
1: No sé.
0: No me acuerdo. ¿Ah?
1: No sé, tú dime. Yo dije, les dije a las personas que me den a mí, pero luego tú ya tenías. Y yo como, no me dio tiempo de nada.
0: ¿Viste algún partido del día de ayer?
1: Ayer sabes que no. Los demás sí. Es una liga, un mundial que ha tenido varios pronósticos muy inesperados.
0: Yo diría que el 50% de pronósticos
1: eran inesperados.
0: Son inesperados.
1: Ajá.
0: Por ejemplo, el partido entre Costa de Marfil y Ecuador. Todo el mundo.
1: Sí, no solo nosotros.
0: O sea, no únicamente
1: era solo
0: nosotros.
1: Nuestra fe.
0: Exactamente. Todo el mundo le tenía como favorito a Ecuador. Por haber sido la segunda selección de Sudamérica y tomando en cuenta la importancia del fútbol sudamericano.
1: Y todo lo que hablaban todas las personas de nuestra defensa.
0: Que los campeones mundiales no le pudieron ganar a Ecuador.
1: Ajá.
0: ¿Ah? Argentina. La única derrota sufrida fue frente a Brasil. Que Brasil quedó por debajo de nosotros.
1: ¿Tú qué crees que pasó en el partido? ¿Crees que es un gol de último minuto?
0: O sea, eso es el fútbol. Así es el fútbol, no puedes decir que Ecuador jugó mal.
1: Porque ya muchos están, tú eres defensor de Becachín, pero todos ahora están como en contra.
0: Todo el mundo se lo tenían
1: le
0: guardado.
1: Odian. Como a Florentino tú, que le tienes tanto
0: cariño. No, yo le admiro. No, yo le admiro a Florentino. ¿Ah? Yo le admiro.
1: ¿Qué? Eso nunca pensamos de escuchar.
0: A ver, tienes que entender una cosa. A la gente que es valiosa, que no te sea simpática, escúchame bien lo que te voy a decir. Que no le tenga afecto, no quiere decir que no le admire. Sería estúpido de mi parte, a un tipo tan exitoso, simplemente decir que no vale la pena. O sea, es un genio de la maldad. ¿No?
1: Es Maquiavelo.
0: Exactamente, es el nuevo Maquiavelo de este tiempo. Se le atribuyen demasiadas cosas y yo creo que nos quedamos cortos en las posibilidades. Le robó Cucurella al Barça en estos días, ¿no? Ya lleva 4 fichajazos. Dumfries, Saliba. ¿Perdón, quién?
1: Que te metí el dedo en la llaga.
0: Sí, exactamente, de gana me trajiste. Pero bueno, Becachese aquí no tiene ninguna culpa, ¿no? Le acusan de que el equipo es demasiado conservador a la hora del ataque. Pero creo que Ecuador utiliza lo que mejor tiene, que es la defensa. La parte de contención.
1: Pero tú crees, bueno, yo sí pienso que nos hace falta un delantero.
0: Sí, pero no lo tenemos.
1: ¿Ah? Aún no nace.
0: Ecuador no saca todavía a un fenómeno como Hincapié, como Pacho, como Moisés, pero hacia adelante. Entonces, el mejor de la cancha, ¿quién fue para ti?
1: Galíndez.
0: Comparto contigo.
1: Plata también estuvo bien. ¿Sabes qué? Él me gusta más el cambio. Siento que es un jugador que mueve el partido cuando entra. No desde el inicio.
0: ¿Plata?
1: Sí. Pero la verdad, igual sí, me parece que lo dio todo en la cancha. Los dos para mí estuvieron bien.
0: A mí me pareció muy bueno el equipo. No sé el planteamiento porque te enfrentas a una selección que no conoces mucho. O sea, le vimos y estamos viendo una cosa. El nivel de competencia de los equipos africanos está espectacular.
1: Sí, yo creo que...
0: O sea, lo de Brasil versus Brasil versus Marruecos no fue casualidad. Lo de yéndonos a Asia, ¿Cuáles equipos asiáticos han jugado ya? No me acuerdo, Egipto. ¿Egipto es África o es Asia? Yo esa parte tengo una dislexia.
1: Ah. Bueno, ahora Corea del Sur.
0: Corea del Sur, Asia.
1: Ganó 2-1 en República Checa. También jugó Bosnia Herzegovina.
0: Bosnia Herzegovina.
1: Paraguay, bueno, no sé. Yo creo que ahorita viendo todos los resultados, todo ha sido súper loco.
0: Y el peor continente de todos, ¿sabes cuál es?
1: ¿Cuál?
0: Sudamérica.
1: No puede ser.
0: 4-1 pierde Paraguay con Estados Unidos.

0: eso es extraordinario. ¿Mm? O sea,
1: campeones del mundo.
0: Puede el equipo jugar mal, que en una de esas inspiraciones Messi te cambia un partido. ¿Mm?
1: Sí.
0: Ayer sí viste.
1: Argelia no sé si hizo.
0: O sea, ya no digas nada de eso. ¿Sí viste lo de ayer de Bocinha?
1: Sí.
0: El arquero de...
1: Increíble.
0: De Cabo Verde versus España, la favorita a ganar el Mundial. ¿Mm? Que nos imaginábamos un 7-1, así como el que le dio Alemania a Curazao. Cuando de pronto aparece un Bocinha, que es el portero, un portero de 40 años, un señor al que ni siquiera pudo, quien ni siquiera pudo llevar a su madre a los Estados Unidos porque le negaron la visa, un señor que no tenía equipo, se quedó sin equipo antes del Mundial, un señor que fue criado por los abuelos, un señor cuya vida ha sido realmente difícil. Y es de esas historias que nos encanta contar porque resultan siendo ejemplos para cuando nosotros comenzamos a quejarnos de que las cosas están yendo mal y no nos damos cuenta de todo lo bien que está pasando alrededor de nosotros, ¿no? Únicamente fijamos nuestra atención a un solo punto, lo que nos está doliendo, mas sin embargo no te das cuenta de que todo el resto del cuerpo está absolutamente feliz. Pero lo estresamos por esa partecita. Entonces, Bocinha ayer fue el héroe y el personaje que ocupó todas las redes. Fue trending topic, fue la admiración absoluta de todos nosotros por la historia. 40 años y compitiendo en un país, tú sí sabes, un país que tiene 700,000 habitantes apenas y que todo el país podría llenar todos los estadios de los Estados Unidos. ¿Sí me hago entender?
1: Sí.
0: O sea, todos los estadios de los Estados Unidos que están metidos en este...
1: Podrían ser llenados.
0: Podrían ser, o sea, si les invitan, podrían albergar a los 700,000.
1: Pues sí.
0: Habitantes de...
1: Y este, o sea, en el equipo de Chávez, y es de segunda división de Portugal.
0: ¿Mm?
1: Está en Chávez, que es segunda división de Portugal.
0: No, se quedó sin equipo hace un poquito.
1: Ese fue su último como competición principal que tenía. Pero la verdad, creo que sí, o sea, en TikTok me salió un montón, no pude ver el partido, estaba en clase, pero es, o sea, tú, ya con lo que tú me dices, yo quiero ver el próximo partido. ¿Qué tal?
0: Paso, un arquerazo. Yo del Deportivo Quito, ya que nosotros contratamos, ya le estaría...
1: Sí, es cierto, no es mala idea.
0: ¿Mm? Ya le estaría poniendo el ojo a Bocinha. ¿Mm? Así es como le dicen en Portugal, precisamente por haber actuado bajo los tres palos. Ayer España, hoy juegan, te voy a contar. ¿Sí sabes quiénes juegan?
1: Sí.
0: ¿Quiénes?
1: Francia y Senegal.
0: ¿Francia y Senegal a qué hora?
1: A las 2. Irak, Noruega a las 5.
0: Perdón, Francia y Senegal.
1: Francia y Senegal.
0: Partidazo.
1: Partidazo.
0: ¿Mm? Le quitaron el campeonato de África para dárselo a Marruecos, porque hubo un problema en el último partido. ¿Mm?
1: Sí, y sabes que aún siguen como...
0: Entre Marruecos y Senegal.
1: Las predicciones siguen diciendo que tiene menos 7 el visitante y el local 1.46.
0: En cuanto a predicciones.
1: Ajá, que Senegal apuestas. Está muy por debajo. Pero la verdad yo ya no pienso así.
0: Imagínate lo que pasó con Francia en el... ¿En cuál partido que perdió con...? Ya no me acuerdo. Ya me acuerdo, pero fue un equipo africano. Hoy estoy así con... Me desperté a las 5:30 de la mañana. Porque anoche me dormí a las 11 de la noche. Y resulta que a las 6 de la mañana me moría del sueño, así que me volví a meter en la cama. ¿Ah?
1: No.
0: Es que tuve ayer una jornada muy, muy agotadora.
1: Desde la mañana, sí, es cierto.
0: Entonces,
1: ¿qué me puedes decir?
0: Ya mismo tenemos partidos. Hoy vamos a tener un programón. Viene Andresito Ríos. Vamos a tener el momento. Yo sufro cada vez que ofrezco mis coqueiros, porque temo que me vayan a decir que quieren de coco.
1: Y yo siempre te digo que quiero de coco.
0: Temo ese momento.

0: Es que ¿Mm? También te gusta, sí es cierto.
1: ¿No? Entonces no quiero que se me acaben los coqueros de coco. El sabor tradicional, frutas naturales.
0: Debe ser uno de los primeros.
1: Deliciosísimo. Es un sabor que tú recuerdas de tu niñez. Es un sabor que tú buscabas en la tienda de tu barrio, donde el vecino, a ese sí, decía, yo ni siquiera, no, yo nunca he dicho vecino a nadie.
0: Vecino.
1: Ah, no, jamás. Al Alcíbar le decía a Cimitar, con cariñito, cariño y respeto, ¿no es cierto? ¿Cómo le vas a decir vecino? ¿Ah?
0: Sí, cierto.
1: Sí, imagínate que te diga a ti.
0: Y a veces ni es tu vecino y te dice vecino.
1: Claro, imagínate que te diga a ti, esclava.
0: ¿Por qué?
1: Te digo, miquita.
0: Yo soy tu esclava.
1: ¿Ah? Ya quisiera, yo soy tu esclavo.
0: No, no es cierto.
1: No es cierto. ¿Te aprovechas de mí? No. Micaela, absolutamente. Oigan, descubrí una canción, ayer estaba, me sale en mi timeline de los pocos momentos que me meto a Instagram a chequear, me sale una negra preciosa de la que me enamoré. No, pero no solo me enamoré por lo bonita que está, cubana.
0: Cantante.
1: ¿Ah? Cantante, canta espectacular.
0: O sea, tu algoritmo te conoce.
1: Sí, negrita, flaquita, ¿no es cierto? Perfecta. Y una canción que me encantó y dije, mañana se las voy a poner, se la comparto, se llama La Noche. A ver cómo les va. Es un merengue.

Esa es la música que probablemente nunca la vuelvas a escuchar. Con... se llama Canela ella y esta canción es La Noche. Un merengue ahí en una fusión con ritmos del Caribe y la tropical. Absolutamente fuerte. ¿Mm? Antes de esto...

0: Esta es una versión de Luan Santana del viejo tema de Te Extraño de Ricky Martin, haciendo dueto en un concierto ante 50.000 personas. ¿Qué tal esta versión?
1: La música ahora, ahora hasta en la actualidad no nos han podido ganar al menos.
0: No.
1: Digamos en Arabia, sí, ¿no?
0: ¿Qué?
1: Veo esas canciones que te salen tipo tratando de hacer reggaetón y te salen en YouTube como publicidad, porque ajá, nadie escucha.
0: Sí, no, nadie escucha por acá.
1: Ajá, pero allá sí. Escucha. Pero no creo que sea tanto.
0: No, allá sí, claro.
1: Pero aquí es por como que global.
0: Haciendo. Global en esta parte del planeta, ¿no? ¿Ah?
1: En este continente.
0: En este continente, pero que eso ya es reconocido como un gran mercado. Entonces es por eso que están tratando de meterse los indios.
1: O en Europa
0: los indios
1: también.
0: ¿Ah?
1: Que ya se escucha aquí. No, pero a mí no me gusta. O sea, yo escucho lo... Bueno, tal vez es cuestión de cultural también.
0: ¿Con quién te llevas?
1: Porque allá yo pienso que no escuchan tanto. No, más bien sí escuchan las canciones de aquí. O sea, por ejemplo, en Rusia bailaban, yo qué sé, reggaetón. Pero bailaban así como bachata.
0: ¿Ah, sí?
1: Sí. Y yo era como, ¿qué clase de reggaetón es ese? O sea, se morían si veían a los...
0: A mí me comenzó a gustar la música urbana, a raíz de que...
1: ¿En Medellín?
0: No. En Miami.
1: Ah, en Miami.
0: Sí. Una noche...
1: ¿Pero qué clase de reggaetón?
0: No tan el reggaetón clásico, ¿no? Sino...
1: así Wisin y Yandel o algo así.
0: Más urbano, más...
1: Maluma.
0: Más Maluma, ni tan Maluma, entre Maluma y... Yo creo que sí era como Wisin y Yandel, una cosa así. Pero,
1: cuando
0: me
1: estaba
0: gustó...
1: Pitbull.
0: Sí, Pitbull, pero Pitbull no hacía reggaetón, hacía más rhythm and blues, hacía mezclaba... dance con ritmos
1: caribeños.
0: Con ritmos latinos, uh-huh. Caribeños, ¿no? Entonces me encantaba. I know you want me. 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
1: Sí, es cierto, te queda muy bien, ¿ah? La canción
0: con Pitbull, un clásico, pero me gustó a raíz de que le vi a una amiga puertorriqueña, una amiga muy íntima, y salimos a bailar y le vi bailando reggaetón y dije, este es mi ritmo.
1: Cuando bailó contigo reggaetón.
0: Sí. No, pero bailaba espectacularmente.
1: ¿En serio bailó contigo reggaetón?
0: Sí, claro.
1: ¿Y cómo bailó?
0: Pusieron en la discoteca, pusieron reggaetón y
1: ¿cómo
0: yo salí?
1: ¿Se baila ya como aquí?
0: No, muy pro. Muy pro.
1: Muy pro.
0: Muy pro.
1: ¿Pero qué es ese nivel?
0: ¿Ah? Pro. O sea,
1: no bailar así, como que espaldas.
0: Sí, de espaldas, eso, pero no del baile normal, de perreo, sino un poquito más...
1: Danza.
0: Más coreográfico, ¿sí me entiendes? ¿Ah? Entonces dije, wow, esta música trae algo.
1: Claro, es que
0: no, o sea, no me importa la música.
1: Estados Unidos y algunos...
0: ¿Cómo se llama esa canción que dice... Esas canciones por ahí del 2010, del 2011 me gustaban.
1: A ver otra vez.
0: Tan tan tan tan tan tan tan tan tan tan tan tan tan. Soy malazo.
1: Si le decimos a la IA, tan tan tan capaz.
0: No, ni la IA me va. Un día estuvimos en un...
1: Tan tan tan tan tan.
0: No, pero era más...
1: Eso es como...
0: Más bailable, medio tropipol, tropipop, ¿no? Era una cosa más no era tan reggaetón, pero era el tiempo del reggaetón del 2010, del 2011,
1: que no era un reggaetón
0: 2012, 2013
1: pesado,
0: sí,
1: heavy.
0: Por allá entonces nos pusimos, dijo, vamos a bailar, ¿no? Me agarró de la mano, me sacó a la pista y comenzó a bailar ella. Entonces y yo nunca ¿cómo se dice cuando no tienes expectativas, o cuando tienes expectativas y nunca fallas? ¿Ah?
1: Ya.
0: Nunca.
1: Cuando tienes esa intuición que...
0: O sea, que dice que la va a hacer bien, nunca.
1: Sí.
0: Nunca.
1: Nunca la va a fallar, nunca va a decepcionar.
0: Nunca decepciona, exactamente. Entonces, Algo le dice, te voy a compartir y esta es una canción para ti que te gusta.
1: Linda.
0: Esta es una canción. Me encanta el bossa nova.

bossa nova i samba. Samba do Brasil. Ah? Se llama Pinterest, es la última grabación de Anita. Bueno, nos vamos a quedar en Brasil. En Brasil. ¿Ah? Ella es Marília Mendonça.

0: Marilia Mendoza. ¿Ah? Bellísima.
1: ¿Sabes que no había escuchado esta canción? ¿Mm?
0: Este fue un éxito del año pasado nuestro, ¿no? De mi último viaje a Brasil. Ah, sí, sí.
1: Brasil.
0: Brasil.
1: ¿Cómo es Brasil? Brasil es como una pinta.
0: Brasil es...
1: así como...
0: es carioca, es un carnaval todo el día.
1: ¿Y la fiesta?
0: Todo el día, toda la
1: ¿saliste
0: noche
1: de fiesta allá o no?
0: No se puede vivir si no es en fiesta.
1: Pero me dicen que es caro.
0: Sí, aquí es caro.
1: Sí, pero el dólar, ¿cómo va ahí?
0: Siempre el dólar es fuerte. Sí. Para nosotros tenemos esa ventaja. Entonces, no te puedes pasar por alto de lo que... O sea, en general, cuando nosotros adoptamos el dólar, nos pusimos al mercado de todo el mundo, ¿no? O sea, no hay... Hay ciertos países que de pronto son un poquito más caros que los nuestros, pero... Depende de qué es lo que quieras y cómo quieras vivir tu fest. ¿Ah? Bueno, te voy a poner una canción que me la pediste, que es una de mis favoritas. Creo que...
1: me encanta.
0: María Foes es una de los rostros más bonitos. Me encanta la carita que tiene, es una carita tan dulce.
1: Uh-huh.
0: Creo que es muy bonita.
1: Dulce y linda.
0: Exacto. Y canta hermoso, ¿no? Esta canción se hizo muy viral. Ya que tú conoces la música de Brasil gracias al TikTok. TikTok.
1: Y ahorita está súper pegado Brasil con el mismo paso ese de...
0: TikTok. ¿Ah?
1: Brasil está, pero on fire ahorita,
0: ¿sí?
1: En TikTok.
0: On fire siempre. Aquí está. Bachimbor. ¿Eh? Piso noche en pleno chico.

0: chilenota es rara, la voz de María Proes, ¿no? ¿Sabes por qué es?
1: No.
0: Porque esta canción en particular tiene una historia muy bonita. No era una cantante muy famosa en Brasil. Hasta que en algún momento...
1: Antes de la canción.
0: Antes de la canción. Muchísimas gracias, me traen... Muchísimas gracias, me traen un chicharroncito.
1: Chris, que Chris.
0: Gracias, Chris. Oye, verás. Esta chica se graba esa canción tocando la guitarra con el micrófono del teléfono. ¿No es cierto? ¿Ah? Entonces, resulta que por la carita tan bonita que tiene María Proes, comienza a ser trending en el propio Brasil y después comienza a expandirse hacia toda Latinoamérica y después hacia el mundo, ¿no? Unos chicos, un par de DJs que se hacen llamar Trinix, le tomaron el audio que ella se grabó con la guitarra para publicar en su cuenta personal.
1: Ya.
0: Y le ponen el toquecito electrónico, ¿no? O sea, la partecita de la percusión, tum, tuc, tuc, tuc, tuc, tuc, tuc, tuc, ¿no? Y esa cosa comienza a hacerse viral de un día para otro y ella termina reventando con la versión de Trinix.
1: Wow.
0: ¿Ah? Pero fue una linda.
1: Pueden ser las redes ahora también.
0: Fue una linda,
1: fue un descubrimiento más que porque el talento ya lo tenía.
0: Fue un descubrimiento de la gente, ¿no?
1: Sí.
0: Fue un descubrimiento de la gente que se fue dando cuenta de que esa chica era preciosa. Yo creo que con tanta cantante buena que se publica en redes, es muy difícil pegarla. Son millones y millones de talentos expuestos en redes sociales que uno parecería decir, no, es un milagro de las redes. O sea, para que ocurra eso, estamos entendiendo que más de 9.900.999 fracasaron, ¿me entiendes?
1: Sí, entonces, y concuerdo contigo porque ahora todos dicen, ay, es muy fácil hacerte viral en redes, es muy fácil llegar a que te vean, global, pero es como... Es lo contrario porque hay más competencia que
0: exactamente.
1: Antes.
0: Exactamente, ese es el pensamiento que debe primar por sobre todas las cosas. Y en particular María Proes lo logró por su carita tan bonita, tan especial, ¿no? O sea, porque debes tener el talento y debes tener esa cara.
1: Sí.
0: O una cara muy fea, también.
1: ¿Me entiendes? Una cara peculiar.
0: Exacto, ¿no? Entonces,
1: para que digas, wow, él era tal persona.
0: Ajá. Yo sí, te voy a hacer escuchar a Claudia Leitch. Claudia Leitch, esa sí es una cantante famosísima que apareció por ahí en el principio de los años 2000, rubia, muy bonita, uh-huh. Y además con todo el sabor y con todo el ritmo.
1: De Brasil.
0: Do Brasil. Y integró una banda que se llamó Babado Novo. ¿Ah? Estoy hablando portugués.
1: Sí, así
0: hoy desperté. Esta mañana.
1: Luego me traduces todo lo de Anita, por favor.
0: Sí, te lo voy a traducir.
1: Aunque no estaba tan difícil.
0: Esta es una canción de Babado Novo que tuvo también otro viaje a Brasil. Yo descubro la música a través de eso. Y escuché esa y le busqué hasta que me lo traje. Les va a encantar, y quienes la hayan escuchado anteriormente, que les encantaba cada vez que les ponía, se llama Caifora.
1: Qué mejor forma de descubrir una canción ahí mismo.
0: Exactamente, entonces tú transmites lo que vives allá, ¿no?

0: ¿Ah? Ya que nos quedamos en Brasil. La voz de ella, no, es muy brasilero este ritmo.
1: O sea, para lo que se escucha aquí como de Brasil.
0: Música axé. ¿Ah? Claudia Let. Con Babado Novo. Ahora les voy a hacer escuchar a Claudia Let. ¿Ah? Haciendo una canción a su manera. Tiene una voz fuerte. No es una voz tan dulce como la de María Proés. Es una versión de un viejo tema de Roberto Carlos. Amor Perfeito.

0: ¿Qué tal te gustó?
1: Mucho, me gusta mucho la voz.
0: Claudia Lett con Amor Perfecto. A ver qué tal te va con esta canción. Me pedías una traducción.

0: portugués. ¿Ah? Ahí suena más a reggaetoncito.
1: Sí, es cierto. ¿Ah?
0: ¿No es cierto?
1: Mucho más a reggaetón.
0: O sea,
1: pero quita. Ella canta así, ¿no? Y lo que me gustó de ella era el cambio, o sea, que nos parecía reggaetón.
0: Sí, pero en español le cantó así que te voy a hacer a ti.
1: Sí, es cierto.
0: ¿Ah? A ti, para ti. ¿Ah? Bueno, un heladito ya, un coqueiros.
1: Sí, por favor, Patricio.
0: Ya te voy a servir, permíteme, no te pongas
1: el sol está como para un coqueiro.
0: Ya comienza a despertarse y es por eso que les había anunciado que el día prometía muchísimo. Así que... Chaca, chaca, chaca, me encanta.
1: Ahora tienes que decirme qué hay en Argentina, ya que va a jugar hoy, porque es increíble también la música.
0: Escucha esto.

0: tal? Esta sí la he escuchado, ¿cierto?
1: Sí, ¿ah? Sí, esta sí.
0: Lo lindo de esta canción, aparte de su melodía, es su letra. Tiene una cosa, tiene ese toquecito que te recomienda ser feliz. Un consejo con el cual deberíamos despertar todos los días, todas las mañanas. Pues el ejército hizo una versión de esto.
1: Wow. Increíble.
0: Cantando el cuaco. Ahí van con la Natu. Escucha la letra, ahí va.

0: cuando haces una...
1: Deja de lado el mal humor.
0: Cuando haces una traducción, no es únicamente hacerle la traducción de la letra.
1: No.
0: Esta la hice, sino tienes que meterla dentro de la métrica, dentro de las rimas.
1: Sabes que siempre me pregunté y ahora estoy con un experto.
0: Y
1: ¿cómo hacen eso? O sea, para...
0: Agarro, en esta canción particularmente le agarré el espíritu de la canción. Sí. O sea, le arreglo porque no necesariamente te da la misma...
1: Traducción.
0: La traducción exacta no en español no te da como para
1: la misma esencia de la canción.
0: No, tienes que respetar la misma esencia, pero no te da las mismas palabras como para hacerle la rima y, uh-huh. y que quepa dentro de la métrica. La métrica se llama el número de golpes que tiene el ritmo que tiene tanto letra como melodía y canción, ¿no? Entonces, bueno, yo te estoy hablando de algo que no sé. Yo lo hago de pura intuición. Sí. Nada más.
1: Me dijiste eso y yo era como viéndote. Wow,
0: no, pero,
1: qué experto.
0: O sea, lo que sí sé...
1: Hablaste como todo un especialista.
0: No. Sé un poquito porque... primero que yo ya...
1: Solito te echaste el agua. Nadie va a saber.
0: No, es que, a ver, yo trabajo con músicos. Entonces, todos los chicos son espectaculares. Entonces, y toda mi vida he escuchado profesionalmente música. Entonces, no es... Uno puede pensar que es facilísimo hacer una traducción y... No. Y darle al mismo tema.
1: No, yo siempre he pensado que es muy difícil.
0: Es mucho más difícil que escribirle, si me crees.
1: Claro. ¿Ah?
0: Porque escribes tú y le dices, pague, está ahí. Cuando escribes, tú haces rima, haces métrica, haces ritmo, respetas todo para que el músico venga, agarre tu letra y le haga que caber dentro de una estructura matemática, ¿no? Y que interprete musicalmente lo que yo quiero decir.
1: Por ejemplo, en la canción de Anita tú dijiste que se ve como más reggaetón.
0: Exacto.
1: Y en la otra es como súper diferente, no se respeta tanto esa traducción.
0: Sí.
1: Si solo en un libro que obviamente viene de otro lado,
0: ajá,
1: no dice lo mismo, peor con una canción con melodía y con ritmo.
0: Exacto, pero lo que te quería decir al ser honesto de que yo no sé, ya, no es que me la sé al agua, sino estaba...
1: Sí, porque estabas así súper inspirado.
0: Estaba diciendo la verdad, es que lo que pasa es que a mí me inspiró muchísimo el espíritu de la canción.
1: Y me
0: ¿no?
1: encantó, lograste hacerlo, pero increíblemente.
0: Mi consejo es verte feliz, como dice el refrán, más
1: deja
0: o menos.
1: Deja atrás ese mal humor.
0: Ajá, déjate atrás ese mal humor. ¿Qué es...? Estas canciones nosotros merecemos escuchar desde temprano en la mañana.
1: Sí.
0: ¿No? Como para caminar.
1: Por en las mañanas, por favor.
0: Como para caminar todos los días. Ponte, yo no sé si hace cuánto tiempo ustedes no escuchan el patapúfete.
1: Hace mucho.
0: ¿Ah? ¿No? Entonces, esto es lo que escuchamos.

0: Είπα τα πείτε.
1: Βάου, increíble.
0: Le pusimos un poquito.
1: Estaba yo así como que analizando. Yo, pero esto no había escuchado antes. Pero no es lo que estábamos. Y luego ya me di cuenta. ¿Qué habías hecho tú?
0: El fin de semana, esos momentos en que estamos trabajando y me pongo a pensar y pensar y pensar. Porque soy un pensador incansable. ¿Ah?
1: Wow.
0: Me encuentro con una pregunta. ¿Quién nos está enseñando a vivir? Tú que eres muy consumidora de redes sociales. ¿Quién te está enseñando a vivir? ¿Qué es lo que tú ves en las redes?
1: Yo más bien diría, ¿qué es lo que los niños ven en las redes?
0: Bueno, todos, porque tú
1: o sea,
0: te
1: pero
0: pones...
1: más ellos porque, claro, nosotros...
0: No, todos, ponte todos. Aquí okay. haz un todos, porque inclusive la gente de mi edad está siguiendo las directrices de la gente que ve en
1: sí,
0: su teléfono.
1: Sabes que justo ayer, como eran como las 11 de la noche, me metí a TikTok a ver un live. Y había un señor literalmente de unos 72 años haciendo
0: jovencito.
1: Haciendo un live, o sea, hablando de la vida, de historias. Sí, sí. Tenía como 30 en ese momento.
0: Seguidores, o sea, no, gente 30, que le estaba escuchando.
1: 30
0: conectados
1: y me metí como a la derecha y vi que tenía 27,000 seguidores. Entonces me quedé impactada porque, claro, dicen que ahora no estás... A veces las personas adultas no tienden a utilizar bien las redes, pero en realidad él estaba súper adaptado.
0: ¿Pero por qué tienen ese prejuicio?
1: Ajá, no sé, porque, por ejemplo, en mi parte, o sea, mis abuelos, sí, son así de que suben historias con una canción y están así como que con la cara y dice, hijita, no sé qué hice.
0: Ya.
1: Entonces,
0: o sea, son analfabetos digitales.
1: Sí, completamente.
0: Ya.
1: Entonces, ver a

0: nunca ves a alguien ahí llorando, nunca ves a alguien que esté pasando por
1: algo. Hay gente que
0: cuando sí, pero a ver qué les dicen las otras personas.
1: ¿Qué les dicen?
0: O sea, les
1: yo no veo mucho.
0: Les funan.
1: ¿Ah, sí?
0: Claro,
1: o sea, les arrastran.
0: Por ¿Cómo haces para grabarte y llorar y no se te pase el llanto?
1: A mí a veces sí se me cruza.
0: Yo una vez intenté aceptarlo y sí se me cortó.
1: No, yo cuando estoy hablando de cosas importantes y a veces siendo sensible, se me cruza, se me pianta un lagrimón en la garganta. Qué bonito que acabo de decirlo. ¿Ah? Y es ese momento en el que me puse a analizar absolutamente todo lo que significa el universo digital. Y dije, vi en particular algo, y te voy a sacar un extracto, de lo cual yo mismo hice una reflexión, ¿no? El motivo de este speech es algo que vi, que me inspiró, que me inspiró a decirlo, ¿no? Y le llamé el precio de la cicatriz.
0: Wow, ¿y qué te inspiró?
1: ¿Quién te está enseñando a vivir? Y esto va mucho para ti. Y para la gente que vive pegado a su teléfono y vive escuchando y buscando una guía, porque estamos viviendo un tiempo en el que se nos hace difícil pensar por nosotros mismos, de tener un pensamiento crítico, sino que adoptamos y damos por real lo que nos están diciendo. ¿Y quiénes son los que nos enseñan a vivir? Es una pregunta capciosa para empezar hoy una jornada, porque este es nuestro primer día en el aire. Y dije, ¿es cosa mía o de los expertos de hoy que todavía huelen a pañal y a leche templada? O sea, los que, porque son jovencitos los que te dan lecciones. Don Andrés acaba de venir, siempre bien vestido, siempre un look importante. Impecable. Yo cuando lo conocí al Andresito Ríos, dije, wow, yo de grande quiero ser como el Andrés Ríos. Quiero vestirme, tener ese estilo. ¿Ah? Entonces dije, ven, siéntate, Andresito, tú que sabes mucho de vida, ¿no? Primero te doy la bienvenida. Ahí donde es tu puesto de siempre. Ponte así, ¿no? O sea, al frente del micrófono para que no te sea...
0: Qué lindo,
1: querido, te extrañábamos mucho. ¿Cómo estás, Andresito?
2: Andresito, gusto, Pato, querido. Mica, qué agradable estar aquí.
1: Bienvenido.
2: Pero súper emocionado, se me ve en la cara.
1: Sí. ¿Cómo está? ¿Cómo está? ¿Cómo va?
2: Sto bene, benissimo.
1: Benissimo.
2: Grazie, sì.
1: ¿Ah? ¿Qué tal Italia?
2: Io parlo in italiano, allora.
1: Comió harta pastita o qué?
2: Ho mangiato molto.
1: Molto pasta?
2: Sì.
1: Moltissimo.
2: Ero super, super contento, de verdad, ¿no?
1: Me contaba los días. ¿Me trajiste algo, alguna cosita?
2: Traje unos recuerdos.
1: Mira lo que me trajo la Naelita, me trajo de Turquía.
2: Qué bien.
1: Esto es una...
0: ¿Qué es eso?
1: Son especias para la carne.
0: Oh.
1: ¿Ah? Es riquísimo, ¿no? Y ahí, uy, habría sido feliz si me traías un frasquito de pesto. Un pestito.
2: Te he fallado, mi querido.
1: O una.
2: Pato,
1: pero para la próxima.
2: Pero te lo debo,
1: para
2: seguro próxima. Que sí. Seguro
1: no,
2: que
1: ahora
2: sí.
1: Ya sabes qué es lo que me tienes que traer.
2: Seguro.
1: ¿No es cierto?
2: Sí,
1: una.
2: La verdad, sí pensé, digo, ¿qué le llevo a mis amigos de la Mega?
1: Encuentras un frasquito de pesto, una.
0: Y ya
1: salsa
0: con
1: pesto.
0: Eso eres feliz.
1: Yo con eso soy feliz. Primero, entiendo que en ese frasquito esté el cariño, sí, y el momento que
2: verdad,
1: se acordó.
2: Es verdad.
1: Que se acordó ahí en el aeropuerto.
0: Así que
1: le llevo al Pato. Ay, este pesto, a él le encanta el pesto. Una de mis salsas favoritas. El pesto.
2: La mía también.
1: Sí.
2: Es una locura.
1: Sí, sí.
2: Y de hecho, una persona cercana sabía hacer un pesto espectacular con los piñones, ¿no?
1: Uh-huh.
2: O sea, mucha gente lo hace con almendras, con nueces,
1: sí.
2: Pero la receta top es la que es con piñones, ¿sabes? Esas dátiles espectaculares.
1: ¿Los dátiles?
2: Dátiles, que son blancos, chiquitos, los piñones.
1: Sí, sí.
2: Son muy costosos, por eso la gente los hace con nueces,
1: frutos
2: con
1: secos,
2: almendras,
1: ¿no?
2: Pero realmente con...
1: Debe servir muy bien también nuestra pepa de sambo, ¿no?
2: No sé.
1: Porque la pepa de sambo tiene...
2: No es tan crunchy ni tan fuerte. Tal vez se deshace en la salsa.
1: Pero,
2: no
1: si
2: probar,
1: es que...
0: pero no es mala
2: pero
0: idea.
2: Puede ser.
1: Ajá. Si es que le pasas por una de alimentos, como en un procesador de alimentos.
2: Sí, puede ser.
1: Le metes...
2: O sea, tostarle metes... primero y luego...
1: Claro, sí. le tuestas.
2: Sí.
0: Con efectos especiales.
1: A mí me encanta. ¿Sí saben cómo hacer la... Por ejemplo, la mantequilla de almendras?
0: No.
2: ¿Ah? Tú haces...
1: Que es carísima. Es carísima, un poquito, por ejemplo, esto de...

0: de mantequilla de almendra te cuesta unos $8.
1: Que yo más caro que la mantequilla de maní, obviamente.
0: Sí, sí. Que yo me de una sentada me la bajo con una cuchara. No. ¿No? Una cuchara y sí, sí. Yo me bajo un frasquito.
1: ¿Solo?
0: Solo.
1: Ah, sí. No con galletitas, barquillos.
0: Es facilísimo y te resulta muy barato, ¿no? Le metes las almendras en un procesador de alimentos.
1: ¿Cuánto? ¿Una media libra?
0: Lo que quieras, ¿no? Lo que quieras. Puede ser una media libra.
1: ¿Aceite de oliva?
0: Yo le meto aceite de oliva. No.
1: ¿No?
0: No. La propia grasa de la almendra.
1: Sí, pero algo debe...
0: No, nada.
1: Nada, ni agua.
0: Nada, nada, absolutamente nada. Y le vas a ver. Primero se...
1: No se daña la licuadora.
0: No, un procesador de alimentos. Ah, sí, o sea, los que son más chiquitos, sí, y sí, que giran más rápido que la licuadora normal. Le das y le das y le das y le das unos 15 minutos. Primero se te hace un polvito de la almendra. Y si le sigues dando, comienza a salir los aceites de la almendra. Y comienza a convertirse eso en mantequilla, y en 15 minutos ya tienes una mantequilla.
1: Pero tú le pones algo de azúcar o
0: nada,
1: así.
0: Nada, no tienes que ponerle absolutamente nada.
1: Wow. Algo
0: es claro. La mejor bueno, mantequilla
1: que
0: de almendra.
1: El próximo martes nos traigas un poco para probar.
0: Te lo voy a hacer, sí, te lo voy a hacer. Lo que tú no hiciste en Italia, lo voy a hacer yo.
2: Qué bestia.
0: Es que tengo que decirlo.
1: Sí, sí.
0: Alguien lo tenía que decir.
2: Alguien lo tenía que decir.
0: Tenía
2: que decir y se dijo. Bueno, pero sí, o sea, la reflexión.
0: Le estaba diciendo.
1: Yo venía oyendo. Primero me preguntan antes de que hables, pregúntale qué es petúfate. O sea,
0: patapúfete. Yo arranqué con esto, con una...
1: Sacúdete, ¿cómo qué es?
0: Es una expresión, que la usaba Pepe Biondi, que sí, era un cómico argentino, ¿no? Que decía como, te mando al cielo, o sea, te doy un trompón y patapúfete, decía, y tenía un personaje que se llamaba Pepe Mamboleta, único guapo en camiseta, ¿no? Entonces decía, no te me cruces, decía, pibe, ¿no? Porque te doy una piña y patapúfete. Y levantaba la... Y ahí
1: te
0: yo
1: mando
0: tenía...
1: más allá.
0: Ah, exactamente. Entonces, patapúfete era cualquier
2: cosa. Y los
0: cosa.
2: Megamaniáticos, ¿ah? Así, o sea, ya saben.
0: Sí, sí, sí. Absolutamente, y para mí fue
1: queda
0: un...
1: Queda clarísimo.
2: Un
0: fue
2: ritual.
0: Fue un personaje que yo amé, más que al Chavo del Ocho.
1: ¿De verdad?
0: Sí, claro. Sí. Para mí... Mi tiempo de chiquito, mi primera niñez, la pasamos allá, entonces...
1: Ya no veían tanto el Chavo, ¿no? No veían tanto el Chavo, los programas
0: no veían,
1: mexicanos.
0: No consumían mucho, claro. Pero sí consumieron
1: la
0: después.
1: La Carabina de Ambrosio, sí. Todos los
0: después,
1: polivoces.
0: O sea, después cuando ya Argentina pasó a ser parte de la globalización.
1: Sí.
0: Pero
1: ay,
0: básicamente, en la época de la dictadura, consumían...
2: como todo muy local. Nacionalistas.
0: Muy nacionalistas, exactamente.
2: Son igual.
0: Como Brasil, ¿no? Brasil, hasta hace poco, consumía música, en cine, absolutamente todo, máximo desde Europa, lo mismo Argentina.
1: Más
0: ¿no?
1: que de Estados Unidos, claro.
0: Más que de Estados Unidos o del de resto
2: cierto.
0: De Latinoamérica,
2: claro,
0: México,
2: sí, sí,
0: México. O sea, ellos se sentían, tanto Argentina como Brasil, se sentían más grandes que México, como para...
2: Claro.
0: Como
2: independientes. Como
0: para, y la verdad, hacían cosas maravillosas como la de Pepe Biondi. Y, le estaba comentando que en un momento de soledad, de trabajo que tuve en este fin de semana, vi un video, ¿no? Que me puso a pensar y dije, es verdad, ¿quién te está enseñando a vivir? O sea, ¿de quién estamos aprendiendo a través de las redes? Porque tú sabes, las chicas y los chicos te lanzan esas frases y te comienzan a dar directrices de cómo tienes que llevar tu vida, ¿no?
1: Entonces, claro, y Mika decía a los niños, pero es verdad lo que dijiste,
0: somos
1: es a todos.
0: O sea, ya
1: porque
0: no...
1: las tendencias son a jóvenes, mayores,
0: absolutamente
1: ancianos.
2: Sí, cierto.
1: Todo el mundo sigue las tendencias actuales.
0: ¿Y quiénes son los más? O sea, la gran mayoría.
2: Es que se supone que nosotros ya deberíamos discernir lo malo,
1: no,
2: pero no es así, es cierto.
0: No, estos niveles de comunicación nos están llevando a dejar de pensar.
1: Sí.
0: Sino creer absolutamente todo lo que
1: decían
0: nosotros...
1: Decían por ahí que hay un borreguismo masivo.
0: Absolutamente.
1: La gente sigue todos para un lado, todos van para allá. Y en todo. O sea,
0: y está
1: yo siempre doy el
0: pensar.
1: Ejemplo de Macron cuando se puso esas gafas azules. Todo el mundo
0: claro.
1: quiso las gafas azules. Los franceses, los algerinos, los algerianos, los árabes. Todo el mundo quería,
0: sí.
1: Los americanos, los españoles, en todas las latitudes.
0: Menos
1: se
0: yo.
1: Acabaron. Yo también soy un poco
2: es
1: rebelde.
2: Por ejemplo, cuando
1: yo
2: se
1: también
2: puso.
1: Soy un poco rebelde, más bien, contra
0: sí,
1: anti-status quo.
0: Sí,
1: a propósito.
0: Yo soy...
1: cuando
0: soy.
1: Era muy joven... joven era sin causa, ¿no? Todo el mundo iba a un lado y iba al otro.
0: Pero ya va
1: sin
0: uno causa. Va creciendo.
1: Sí, ahora sí lo estoy con causa.
2: Maduro eso de, o sea, el, sí, eso de Adidas, ese y todo calentador. El mundo comenzó a comprar. Yo me quedé como que no puede ser.
1: Y así es, imagínate al punto que llega. Entonces comienzan a usar alguna, incluso ridiculez, el mundo y los influencers, la gente famosa, la gente a la que siguen. Y es una gran reflexión la que haces tú hoy día de quién está dirigiendo tu vida.
0: ¿Quién te está enseñando a vivir? ¿No?
1: Y enseñando a vivir, porque uno cree que ya vive, uno cree que ya sabe, que es maduro, pero la gente reaprende y reaprende mal.
0: Exacto. No, le ves a gente que todavía no ha sufrido, que no ha vivido, que no...
1: Peor aún.
0: No ha experimentado lo que es caerse y levantarse, ¿no es cierto? Y ellos te están dando lecciones de cómo vivir. O sea, y yo me ponía a pensar, ¿es cosa mía? O los expertos de hoy en día todavía huelen a pañal y a leche templada, ¿no? Porque la mayoría, ¿quiénes son la mayoría? Por cantidad, son efectivamente gente menor de 25 años, menor de 30 años, que ya se pone... Y, o sea, yo a esta edad todavía temo dar un consejo, ¿no? Porque temo equivocarme y temo influir...
1: Y aprendes todos los días, influir, sigues aprendiendo de la vida.
0: Exacto, indirectamente sí. Influir, no desde la perspectiva que esa persona necesita. Correcto. Entonces,
2: pero es que ahí está la clave, la palabra influencer está fragmentada porque no es real lo que dicen, no tienen la conciencia de que están influenciando a tantas personas.
0: No, sí tienen la conciencia. Sí, a veces tienen la conciencia.
2: Sí, pero a veces
1: sí,
2: no
1: son.
2: Pero
1: a veces no tienen la conciencia. No, no. La plena conciencia.
0: No. La plena conciencia no, pero o sea, saben que sí lo están haciendo.
2: Incluso, ¿no? Sí, pero no incluso, la conciencia.
0: O sea, algunos que no.
1: De ellos lo hacen simplemente por saber.
0: No, por ganar likes.
1: Eso una, y por medir cuánta estupidez puedo hacer que mi comunidad me va a seguir. Exacto. O sea, y de hecho yo siempre veo, por ejemplo, la marca, por ejemplo, por dar un nombre, que tiene ciertos diseños buenos en la moda, que es Balenciaga. Balenciaga saca un vestido hecho con esta cinta de peligro de los accidentes,
0: sí,
1: de criminalística.
0: Ajá, sí.
1: Y se hace famoso.
2: Una funda de basura.
1: Correcto. O ponen un mural, un lienzo con un plátano pegado en la pared y se vende por millones de dólares. Entonces, ¿por qué? Porque alguien dijo que es arte y alguien dijo que eso vale es la pena cool. Y que vale millones y que él también quiere
2: que
1: o que
2: como,
1: él también lo tiene.
2: Como un pero llamado, ¿no?
1: Imagínate el punto que llegamos, o unos zapatos, unos sneakers que están desgastados, viejos, que parecen de un pordiosero de la calle, y esos son los que se venden.
0: Pero por eso,
1: miles de dólares.
0: ¿Sabes,
1: entonces,
0: ¿sabes por qué?
1: Puedo llegar hasta donde yo quiera
0: pero
1: con
0: ¿sabes
1: el poder
0: por qué?
1: De las redes.
0: ¿Sabes por qué?
2: ¿Por qué? ¿Mm?
0: Y no es el poder de las redes, es el poder de algo matemático que funcionó. O sea, porque nuevamente tengo que insistir. No, es que no es las redes, per se.
1: El alcance que
0: tiene. No. Es, o sea, cada caso de éxito, matemáticamente, yo todavía estoy siendo muy conservador. Cada caso de éxito representa a 9,999,999 fracasos. O sea, ese caso de éxito le hace a la regla matemática que se cumpla, ¿no es cierto? Ese es el 10 millones. Yo creo que debe ser más todavía, que estoy siendo muy... Porque imagínate, ahora todos somos competidores de todos, ¿no? ¿Cuántos teléfonos celulares hay en este país? Creo que superamos los 40 millones de celulares.
1: Increíble.
0: ¿No? Y son smartphones. O sea, son elementos que te permiten llegar a mucha gente. Y aunque sea poca tu gente... Digamos que tienes unos 20, 100, 200 seguidores, que no son los amigos, que ni siquiera la gente que logras conocer, sino que alguien que pescó en ti algo, ¿no? Y se metió en tu comunidad.
2: Por ejemplo, en Facebook, antes tú tenías, bueno, no sé, en el colegio nosotros, o sea, mi generación no tenía como esa conciencia, entonces aceptabas a todo el mundo y tenías 2,000 amigos, pero no sabías quién eran, la verdad.
0: Era chévere. Y era chévere, te sentías que con 2,000 amigos, ya tengo 2,000 amigos, ahí. Exactamente. Y estaba haciendo, o sea, habían 2,000 personas que te conocía. El tema es este, que estamos viviendo una época de un surrealismo absolutamente fascinante, ¿no? A la gente, al 99.99% de los habitantes del planeta, les cuesta pensar. Y es por eso que quieren a alguien...
1: Que les dé pensando.
0: Que les dé pensando.
1: Que les dé decidiendo.
0: Tipos que no han cumplido la mayoría de edad emocional se plantan frente a una cámara para darte sentencias absolutas sobre cómo gestionar una existencia que a ellos, con suerte, apenas les ha dado los buenos días. Es el boom de la sabiduría instantánea. Nunca tuvimos tantos gurús con tan poquísima vida a las espaldas. O sea, hoy los influencers todavía es muy probable que al que le está siguiendo no haya alcanzado ni siquiera su propia madurez emocional. Y me pongo a pensar que si de verdad alguien puede dar cátedra sobre los golpes del destino cuando su mayor dilema matutino es decir con qué pie tiene que bajarse de la cama o qué filtro usar en su próxima publicación. Las redes se han convertido en un lodazal de coaches de pacotilla, personajillos que se autoproclaman mentores de tu negocio, guardianes de tus finanzas, arquitectos de tu futuro y, para colmo del descaro, directores de tu vida sentimental. Antes de que este ecosistema digital nos atrofiara el sentido común, ganarse el título de experto requería canas, arrugas y décadas de picar piedra. Hoy, el único requisito para ser un maestro de masas es un micrófono de solapa de $20. Un aro de luz y una audacia que colinda con la más pura ignorancia. Y te pones a pensar y te das cuenta de que...
1: Permíteme aplaudir ese...
0: Muchas gracias, por favor.
1: ¿Quién escribió esto?
0: C'est moi.
1: Si me lo pasas, será
0: Pero mi placer.
1: Muy enorme. Sabio, te felicito, ¿verdad? Muchísimas muy sabio, gracias. Muy claro, muy directo y
0: concreto,
1: es muy cierto.
0: ¿No? Concreto y muy...
1: crudo, pero directo. Cierto.
0: Pienso a menudo en una escena mítica del cine, y ustedes no sé si se acuerdan esos marineros curtidos en la película Tiburón de Spielberg, ¿se acuerdan la primera película de Tiburón? Cumpliendo o compitiendo en la masa más profunda, el desgarro más brutal en la piel. Eso es la experiencia, joder a alguien, ¿no? No es un marco teórico ni un PowerPoint con tipografía moderna, son las cosas que te han mordido y que por milagro no te llegaron a tragar. Yo esto les quiero conducir a pensar, si estás buscando un faro en mitad de tu propia tormenta, a ver si nos lo grabamos a fuego. La lucidez no entra por los ojos ni se aprende consumiendo videos de 60 segundos. La lucidez entra por las heridas, por donde más nos duele. La vida es una escuela despiadada que cobra unas matrículas impagables. Te enseña a base de quiebras, de proyectos que estallan en tus manos, de noches en vela y de traiciones de quienes juraron lealtad eterna. Por eso, antes de colgarte del brazo del próximo consejo de moda, quiero invitarte a tomarte el beneficio de la duda. Observa bien a quién te habla y mira si tiene la mirada gastada o la postura de quien ha tenido que arrastrarse para salir de un túnel oscuro y estrecho. Busca los estragos del combate en su rostro. La vida tiene profesores carísimos y el más implacable de todos siempre será el tiempo. No gastemos nuestra atención en discursos vacíos. Este es mi pensamiento para mí mismo, ¿no? Cada quien sabrá si lo toma o no. No gastemos nuestro tiempo y nuestra atención en narrativas empaquetadas para generar interacción. Y si vamos a aprender de alguien, a ver si nos hacemos un favor. No le pidamos a nadie que te cuente sus historias. Pídele que te muestre sus cicatrices.
2: ¡Oh! ¡Bravísimo! Por eso eres compositor, Patricio.
0: ¡Qué bonito!
1: La verdad, te felicito, Pato.
0: Qué bonito, muchas gracias,
1: Andresito. Aparte que eres un poeta y escribes muy bonito canciones,
0: gracias,
1: y demás.
0: Andresito.
1: Esto ya es una realidad, muy, sí, con mucha sabiduría. Y como tú dices, incluso con mucha humildad, el que quiere, esto es algo mío, pero el que quiere la sigue, la toma o toma una parte. Qué gran reflexión,
0: yo
1: ¿verdad?
0: Yo escribo para
1: qué
0: mí.
1: Qué gran reflexión,
0: yo
1: porque
0: para mí.
1: Hoy día no, el mundo, o sea, el planeta se dirige hacia quién guía tu vida, quién te está enseñando a vivir, a vivir y a sentir. Porque muchas veces estas masas, estas corrientes de enseñanzas, de sentimientos, de ideas, de percepciones, todo el mundo comienza a decir que ya por mala suerte de tal o cual cosa nos pasó, por ejemplo, ejemplo, en el Mundial de Fútbol de Ecuador, o porque asomó Novoa, ya todo el mundo le comienza a odiar, y a los que no le odiaban ahora le odian. Entonces es una corriente, un borreísmo.
0: ¿Tú has sentido eso?
2: Porque pusieron la camiseta Rocky, claro. Y era superstición.
1: Sí,
2: así que
1: pero
2: chao.
1: Ya, entonces esa es una idea. Entonces dice, sí, eso fue, pero muchos otros ya se crea un odio. O sea, por eso digo, son corrientes incluso de cómo pensar, cómo sentir hacia esas masas que todo el mundo dice, sí, por eso perdimos.
2: Ahí viene esa corriente. Entonces, del amor. Encachece.
1: Pero muchas veces,
2: sí, que te dice como
1: muchas veces
2: que
1: son negativas.
2: No hagas nada, a ver, si te gusta a alguien y un hombre, sabes que le gusta que no le muestres interés, le gusta que no...
1: Justo hemos hablado de eso,
2: no
1: me encanta,
2: nada,
1: Mica, porque tú en tu generación no piensas así. O sea,
0: es pensar,
1: sé lo que eres, siente lo que sientes, ¿por qué tienes que usar estrategias?
0: ¿Cómo se llama? ¿Cómo es que le llaman? Es una gestante pensante.
1: Muy pensante.
2: Gracias.
0: Es un
2: buen cumplido.
0: Es una gestante pensante. Sí, no, es que el tema es, por favor, pensemos nosotros. Pensemos. No dejemos a nadie esa responsabilidad. No le entreguemos la autoridad como para decidir
1: correcto
0: nuestra vida.
1: Y esto fantástico que has escrito, uh-huh, Pato, nos lleva a la pregunta hacia ti. ¿Quién guía y quién te enseña a vivir a ti?
0: Mis cicatrices, absolutamente, ¿no? Y no estoy despreciando lo que podemos aprender hasta sí, claro, de los niños, ¿no? Hasta del más ignorante. Pero lo que me resisto es a dejarme guiar. Por eso yo creo que por allí algo importante se puede sumar a lo ya acumulado, ¿me entiendes?
1: Entonces, en tu caso, Mica.
2: Es que justo estaba pensando porque este tiempo, en los últimos días, se hizo viral un video que dice, por ejemplo, el Pato me dice a mí, él dice, cuando contratas a alguien de la generación Z, entonces, digamos, el Pato me dice a mí, no, hables así, habla de esta manera. Y yo así como, no, ya, renuncio, no hago nada, me voy.
1: Quiero hablar como yo quiero.
2: Y entonces se va y, no, ya, ven, habla como tú quieres, no pasa nada. Entonces, pero...
0: ¿Qué te dice eso?
2: No, digo, estaba en viral. Ah, y ya. Muchos empezaron a replicar, entonces yo decía, es cierto esto, tal vez que nosotros somos así. Pero sí, porque me puse a pensar y era como eso de el aprendizaje de caerte, golpearte y de todo lo que dice de las cicatrices. A veces como que las evitamos tanto que de verdad no tienes esa... ni siquiera me gusta mucho la palabra resiliente.
1: Les evitamos, como tú, como generación, y también los padres, ¿no? Hacia esa generación de cristal. Es que va de la mano.
2: Padres de cristal.
1: Sí, y entonces padres de cristal padres, que evitan sí, que tengan esas cicatrices padre de las que hablas tú.
0: Déjame, me golpeo el pecho. Yo soy un padre de cristal.
2: De verdad. Entonces, sí es cierto, nosotros no tenemos de
0: eso. Si habría sido como mi papá,
2: como que nos desilusionamos muy fácil.
0: Sí.
1: Son muy débiles, muy de cristal, claro.
2: O sea, más que de cristal es como que... Esa es como que una debilidad y incluso yo la tengo que... Si me desanimo en algo, como que pierdo el ritmo.
0: Acuérdate la famosa frase que nos hizo a nosotros, a nuestra generación, Andresito.
2: ¿Cuál es la frase?
0: La frase famosa.
2: ¿Pero cuál?
0: Que me olvidé. No. Sí, esa frase queda que decía... estás llorando, ya te voy a dar para que llores por algo, ¿no?
1: Típico,
0: el famoso.
1: Típico.
0: No, ay, mi bebé, no cabe. Chiquito, mi chico, no llore, porque no tiene que llorar. ¿Por qué evitar que los hijos lloren, ¿no?
1: Es sano llorar.
0: O sea, es sano porque, llorar.
2: Que te golpees, que te caigas, ¿no?
0: Cáete, carajo, te voy a dar encima, o sea, para que sepa lo que es el dolor, ¿no es cierto?
1: Sí, o sea, en mi caso
0: fue extremo. No, eso
1: tampoco.
0: Eso fue
1: violencia.
0: Es que no teníamos que llevarnos al otro lado para entender el ejemplo. No, mi vieja fue, o sea, no le conociste a la Anita, pero
1: no le conocí a la Anita, o sea, no tuve el honor.
2: Ahora que viene el día del padre,
1: cariños a la Anita.
0: Por favor, cualquier regalito, quienes
1: sí,
0: me consideren
1: al aire podemos decir
0: quienes me consideren su padre.
2: Feliz día del padre a los dos.
1: Muchas gracias.
2: Daris.
1: Muchas gracias.
0: Daris, que tienen
1: no Sugar Daris.
0: Que tienen el
1: solo Daris.
2: ¿Por qué?
0: No, pero ¿por qué? Padres dulces.
2: No. De mí no, pues.
0: Padres dulces.
1: Sí, sí. ¿Ah? Padres dulces.
0: Pero ¿por qué no?
2: O sea, porque yo les estoy diciendo.
1: Pero eso
2: a ustedes
1: es sweet Daris.
0: Por eso, padres de azúcar.
2: Porque yo les dije a ustedes feliz.
1: Gracias.
0: Sonó
1: bonito.
0: Sí, es que es bonito. No, es bonito. Yo no he sido todavía Sugar Daddy, pero. No pierdo la esperanza, ¿no? ¿Tú quisieras ser Sugar Daddy?
1: A ratos me he puesto a pensar que sí.
0: Sería lindo.
1: O sea, yo siempre he dicho que no, Pero así con esa reflexión digo, no sé cómo se sentirá, claro. Tal vez sí, tal vez nunca ha sido, ¿no?
0: Sin
1: pero...
0: responsabilidad afectiva.
2: Ok, o sea... entonces abrimos convocatoria.
0: Abrimos. ¿Ah? No, pero yo
2: si
0: yo
2: quieren
0: sí...
2: empezar este domingo del padre, es un buen día para empezar. Aproveche. Están en oferta.
1: Y que te digan, yo ya tengo. Tú sé mi papi.
0: No, pero o sea, nosotros, fíjate cómo estamos predispuestos a juzgar. ¿No es cierto?
2: Sí, ¿ah? Qué vergüenza ser yo, así.
0: Un día, sí. te cuento una cosa. Un día, tengo un amigo que es muy adinerado, ¿no? Pero es tímido para pagar. ¿Ah? Y venía por cuestiones...
1: ¿Qué suizo, no? Tímido para pagar. Sí, qué lindo. Decir, tacaño de mierda.
2: Todo. Qué lindo, lo vamos a usar.
1: Muy, sí. Bueno.
2: Entonces, es tímido para pagar.
0: Es tímido para pagar. Entonces, ¿qué es lo que pasa? Que un día... abogado, me sacó como 20 lucas en una gestión.
1: Proceso.
0: ¿Ah? Que tenía que auspiciarme como abogado, es auspiciar, creo que es la palabra, representar como abogado. Entonces, $20,000 se fueron, ¿no?
1: Wow.
0: Y finalmente el que terminó arreglando fui yo mismo con mis contactos, ¿no?
1: Y para festejar, para invitando
0: que...
1: tú también.
0: No, es que un día se aparece porque tenía... tenía intereses en los recursos mineros del país, ¿no? Entonces, ¿qué es lo que pasa? Que viene y me dice, tú que tienes tantas amigas, ¿por qué no invitas a una y me presentas? Yo que estaba indignado porque el que terminó haciendo, pero el que pagó también, el Paganini, fui yo. Entonces, digo, sí, claro, pues, te voy a...
2: Entonces no eres tímido. ¿Ah?
0: Entonces, no, yo...
1: Para nada.
0: Tú sabes, yo para nada.
2: Muy regalón.
0: Sí, yo soy demasiado. Si tengo 10,
2: te
0: invito 20, ¿no? Entonces, sí, ¿qué es lo que pasa? Que yo estaba indignado con eso, pues no se me había pasado. Y digo, sí, claro. O sea, ¿qué crees? Que yo te presento a mis amigas y todas... ¡Ay, sí, por favor, llévame donde! No estaba bien físicamente, ¿no, mi amigo? Entonces... le digo, a ti lo único que te queda es ser sugar daddy, le digo. Entonces a una de mis amiguitas.
1: No, un sugar daddy tiene que ser generoso.
2: O sea, estás diciendo que son, que los sugar daddies son los feos.
0: Escucha.
1: Puede ser.
0: Puede ser. No, o sea, no feo
2: puede
0: de.
2: Puede ser una premisa.
0: No feo físicamente.
1: No, porque
0: sino...
1: un sugar daddy puede tener su buena pinta y también tener su affair cómodo, sin
0: compromisos.
1: Sin compromisos.
0: Claro,
2: pero tienes, o sea, si no eres tan agraciado.
1: Te cuesta más
2: y es más fácil si eres sugar.
0: No, pero, a ver, ahí te quiero decir una cosa.
2: O sea, estoy suponiendo.
0: ¿Cómo comprobé que con este amigo, no? Porque es el ejemplo más cercano que he tenido en mi vida.
2: Ya.
0: ¿No? De sugar, ¿no? Entonces, ¿qué es lo que...? Porque al final, o sea, seas feito, seas pintón, el dinero no tiene cara, ¿no? El dinero de por sí es atractivo, ¿me entiendes? Entonces... un día, yo tenía un asistente.
2: Híjole.
0: Y le digo al asistente.
2: No soy yo, por si acaso.
0: No es esa.
1: Vale la aclaratoria en vivo.
0: Hace muchos años.
2: Hace muchos años.
0: Y le digo a una, a mi asistente, le digo, mira, este muchacho, ya que por ser generoso, ¿no? Y otorgarle, la vitalidad de un joven. Digo, este muchacho es un intelectual, es un profesional, además, tiene intereses en minería, o sea, está en capacidad de ayudarle a alguien. En ese tipo de que venían muchas chicas venezolanas, digo, a ver, ella estaba muy vinculada con el negocio de la publicidad, ¿no? Y entonces le digo, de pronto alguna modelito que desee, claro, que desee un auspiciante, un sponsor, ¿no? Exactamente. Entonces le digo, tengo este amiguito que inteligente, va a tener con quien charlar, o sea, no va a ser un bruto, ¿no? Entonces, un propio bruto.
2: Quiero una sugar baby.
0: ¿Ah? Entonces, digo, pregunta por ahí si es que está ¿y sabe lo que me responde mi asistente?
1: Yo mismo.
0: Patito, dice, ¿crees que le guste yo? Y era una,
2: wow, una morena.
0: Era una morena preciosa, ¿no?
2: Wow.
0: Era guapísima. Le digo, ¿estás segura? ¿No? Sí, me dice, estoy pasando un momento un poco complicado. O sea, ¿quién soy yo para juzgarla? ¿Me entiendes? Cada quien hace con su vida lo que quiere.
2: Claro, tú le dijiste, dale. Claro.
0: Y además que se quería, estaba de roomie de una ex mía. Entonces dice, yo ya quiero salir del departamento, porque ya no le aguanto a la bruta esa, ¿no? Propio bruta, ¿no?
1: Propio bruta.
0: Entonces dice, ya no le aguanto. Entonces, Patito, dile, ¿crees que le guste? Le dijo, puchica, mira, o sea,
2: ¿y cuáles son los términos? O sea, ¿qué le daba? Acá?
0: ¿Qué? No, no, es que ahí yo hice.
2: Yo quería saber eso.
0: No, no, ahí yo hice.
1: Yo he conversado de eso.
0: No, ahí yo hice de lawyer, ¿no?
2: Tú pusiste las condiciones.
0: Yo le puse, al tímido le puse las condiciones, no, pero por supuesto, yo tenía que defenderle a mi asistente, ¿no?
1: ¿Cuál Cupido?
0: ¿Cuál manager?
2: Sí, manager, como que.
0: Entonces no le iba a dejar decidir a él, porque si no le habría perjudicado a mi asistente. Entonces.
2: ¿Pero qué? ¿Qué le daba?
0: Entonces, ¿qué es lo que pasa? Que yo antes tuve un amigo, ¿no?
2: Ya.
0: Que fue este. Lo
2: me
0: tomé.
2: Han contado.
0: No, tuve un amigo.
1: Y era el mismo.
0: Tuve un amigo muy potentado, ¿no? Que para decirte algo, le conozco a una chica manavita preciosa, ¿no? Y nos gustamos y comenzamos a salir, la primera salida, justo me encuentro con mi amigo y me dice, porque yo tengo de esos amigos que me dicen, saca tu novia, ¿no? Salgamos y nos fuimos a comer al Zinc, ¿no? Entonces, vamos, salimos, y salimos los tres primero, pasamos viéndole a mi nueva novia, ¿no? Que era la primera salida, que llegamos al Zinc y era la más linda del Zinc. Acuérdate el personal que llegaba al Zinc, ¿no? En ese tiempo era estoy hablando del 2019, sí, puede ser. Que era el sitio más top de Quito que todo el mundo iba. Cenita en el Zinc, tipo 7 de la noche, ¿no? Y no llegaba, la amiga de mi amigo, ¿no? Entonces, hasta, y llega, linda, y todo el mundo le quedó viendo a mi acompañante, ¿no? Nos sentamos en la mesa los tres. Cuando a la media hora aparece una chica como de 1.80 y pico, ¿no? Miss Estado de Mónagas, ¿no? Una cosa que todo el restaurante regresó a ver, ¿no? Entonces era la novia de mi amigo. Pac se viene, se siente en nuestra mesa, ¿no? Y entonces, Pac, todo el mundo, pobrecita, mi novia quedó así como para.
2: ¡Ay, qué raro!
0: O sea, de estar en el tope de la pirámide, bajó a la base, ¿no? Entonces, ¿qué es lo que pasa? Era espectacularmente espectacular, ¿no?
2: Ya.
0: Y entonces.
2: ¿Tú dijiste cómo?
0: Sí, o sea, al día siguiente que estábamos. Qué linda tu novia, qué linda la tuya, le dije, ¿no? O sea, fue la típica. Y le digo, ¿y cómo así? Porque mi amigo era casado, ¿no?
2: ¿Ah? Oh.
0: Claro, mi amigo era casado y ya no era su esposa. Entonces era su novia.
2: Fuertes,
0: ¿no?
2: Declaraciones.
0: Entonces él me dice, no, Patito, dice, es un negocio, dice, ¿no? Es un negocio de mutuos beneficios, ¿no? Entonces me dice, ¿qué es lo que pasa? Le pago un departamento en Manhattan, ¿no? Le doy un medio millar, medio kilo al mes, ¿no es cierto? ¿Ah? Wow. Esas eran las condiciones, medio kilo al mes.
2: Pero él le parece 500. Solo arrendado y
0: arrendado.
2: Te regala.
0: No, arrendado.
2: Y cuando se acaba ya no tienes casa.
0: Arrendado. Le rentaba un departamento aquí en Manhattan, ¿no? En el Manhattan bajo de Quito. Entonces dice, le hago un chequecito de
1: medio millar.
0: Un quinientón, ¿no? Medio millar.
1: Para gastitos.
0: Para gastitos del mes, para que pobrecita, por si tiene alguna necesidad.
2: Ya.
0: ¿Qué más? Ah, le hago dos compras en el Supermaxi, dos al mes, ¿no? Para su departamentito, para su refrigeradora, que no le falte nada.
2: Híjole. Ya me va a poner a pensar.
0: Y por ahí, mentira. Si se porta bien, le doy un iPhone. ¿No? Que es muy cotizado.
2: Churos.
0: Pobrecita la negra, se está pagando un iPhone a 12
2: yo
0: meses.
2: Yo solita me pago.
1: Qué bien, esa es la forma.
2: Estoy pensando ya.
0: Y suda y transpira y estudia y trabaja. Escucha esto. Entonces dice, ¿y si es que se porta bien? Pag, ¿no? Entonces, ¿qué es lo que pasa? Yo dije, esas son las reglas, porque yo antes no había tenido antecedentes de aquello.
2: Tomaste, ¿no?, las reglas de ahí.
0: Exacto, le tomo las reglas y le digo al amigo, al tímido, ¿no? Le digo, verás, o sea, departamento en Manhattan, ¿no es cierto? Una suite amoblada, porque ella quería salirse del departamento que hacía de roomie de mi ex. Entonces, departamento en Manhattan. 700. Le puse los
1: valores. Los
2: 500.
0: ¿Cómo se llama?
1: Precios actualizados.
0: Exacto. ¿Cómo se llama en economía? La inflación.
2: La inflación.
0: Exactamente. 700, le dije. 700 al mes. Y si se porta bien,
2: un premio.
0: Un bonus. Un bonus. Ah, y las dos compras al mes. Le dije, ¿estás de acuerdo o no estás de acuerdo?
2: Es un sueldo.
0: Ah.
2: O sea, es como para que vivas.
0: Ah, y él me decía, y el único compromiso que tiene ella es 2 días a la semana en donde me tiene que dedicar a mí, ¿no? Entonces, que no hay que salgo con mis amigas, salgo con mis amigos, nada. No.
2: 2 días a la semana.
0: 2 días a la semana, exactamente, que tenía
2: nada,
0: que...
2: Nada, 2 días a la semana.
0: Ya, le quedaba cinco libres a la señorita, a mis...
2: Trabajaba 2 días a la semana.
0: Monagas, de alguno de los estados de Venezuela.
2: No sé.
0: Carabobo.
2: O sea, yo soy una persona que no...
0: Pero escucha,
2: juzga.
0: termina de escuchar. Entonces, ¿qué es lo que pasa? Le digo, ¿te gusta o no te gusta las
1: ¿Aceptas
0: condiciones?
1: ¿Aceptas o no?
2: ¿Y qué pasó?
0: Ah, dice, sí, conozcamos. Entonces le presento. Ah,
2: no le importa, era tímido.
0: ¿Ah?
2: No le importa, ¿cómo? Que era tímido en el dinero.
0: No, pues es que los tímidos... Ya, los tímidos
1: preestablecido.
0: Hacen, claro, ¿te conviene o no te conviene? Porque le dije a ella, te arreglo eso, tú no opines, ¿no es cierto? Entonces, de ahí...
1: Ah, porque tal vez negociaba menos.
0: Iba a ser menos, ¿no? Y era muy linda. Ya tenía como 27, 28 años. ¿Ah? Estaba un poco vieja. Entonces, ¿ah? Entonces, o sea, ya. Pero además una chica muy, muy...
1: Inteligente.
0: Muy inteligente, muy linda, no era una loca, ¿no? Claro, que tenía un millón de novios.
2: Un perfil ahí como,
0: que no tenía
2: no,
0: un millón
2: no
0: de...
2: trabaja.
0: No, no. De, esta no chica además mesos. Trabajaba conmigo, ¿no?
2: Debió ser muy buena.
0: Sino que, sí. No, inteligente. Y ella ya venía trabajando en el mundo de la publicidad durante algún tiempo y nunca claro. había hecho eso.
2: Increíble.
0: Como yo le hablé y realmente quitándole la parte de su amor al dinero, era un buen tipo, ¿no? Además, le dije, yo voy a estar por garantizarle la seguridad a ella. Yo ahí haciendo negocios sin ningún beneficio, ¿no? Claro. O sea, sino por las ganas de ayudarles a los dos. Y le compuse la vida al desgraciado, un año. Estuvieron juntos un año.
1: Y estuvieron el acuerdo.
0: Ah, tuvieron el acuerdo, claro. Un año.
2: Claro, no, porque ¿cómo terminas eso?
0: Y fueron felices. Cada quien satisfizo su necesidad.
2: Por un año.
0: Él venía, además le decía, a la edad que tiene este hombre ya casi. Pues, más va a ser compañía, ¿no? Que conversen, que vean pelis, de ahí sí van a ver pelis.
1: Series.
0: Entonces, es que yo no puedo evitar el humor dentro de un drama, ¿no? Le hago,
1: así debe ser.
0: Le hago tragicómico al relato. Entonces, que todo es cierto, ¿no?
2: Bueno, no,
0: entonces,
2: cada quien que haga lo que quiera.
0: Pero digo, ¿quiénes somos nosotros para juzgar? Absolutamente, no sabemos la vida del
2: yo
0: resto.
2: Yo no haría
0: cada
2: eso,
0: quien...
2: pero sí tengo amigas que lo han hecho.
0: ¿Que lo han hecho?
2: Sí, es como, bueno, que te vaya bien. Pero no tanto así como, ya tú eres millonario.
0: Ajá.
2: Amigas, se están regalando. Amigas, suéltenlo. Claro. Pidan más.
1: Pero tú le dices, oye, por tan poco te estás...
2: No, yo no digo nada.
0: No, es que no hay que decir nada. No hay que decir
2: nada. Es que yo no sabía. Ahorita que piense que me dice todo lo que le daba, o sea, yo...
1: Sí, pero...
2: Amiga, date cuenta.
0: Amiga, date cuenta.
1: Pero mi punto de vista es ni por poco ni por mucho, o sea...
0: Es que no sabes.
1: Sí,
0: o sea,
1: no
0: tú
1: sabes, obvio.
0: Tú no lo harías.
1: No sabes.
0: Ahí estás perdiendo un millón de fans que de pronto quisieran tenerte como... O sea, además, ¿qué te hace tener la autoridad moral juzgar a quienes lo hacen?
1: Ninguna. No soy quien para juzgar.
0: Exactamente.
1: Pero doy mi punto de vista,
0: Yo en mis 78 años de vida no lo he hecho, pero no digo quién sabe, ¿no? ¿Ah?
2: ¿Quieres?
0: O sea, de pronto sería lindo
1: interesante
0: vivir esa experiencia, ¿no? Yo no quiero morirme sin haber sido en mi existencia, ¿ah? Claro, fuiste sugar daddy, no.
2: Qué triste.
1: Pero mejor decir sí, un par de veces.
2: ¿Cómo le dice tan triste?
0: No, qué tristeza, ¿no? Van a decir murió virgen. ¿Ah? No, pero claro.
2: Sí, es cierto, eres virgen de
0: sugar. Claro. Entonces,
2: Tú no, también, Andrés.
1: También, también.
0: Pero digo una cosa, y así como digo una cosa, digo otra, ¿no?
2: ¿Qué?
0: Entonces, el tema, fíjate que hoy estamos viviendo tiempos así como hay todo el gran porcentaje de la población de la humanidad que no quiere pensar, ¿no? Ese gran porcentaje sufre una soledad que es terrible. Ya realmente enfermiza y que es criminal. Soledad, en muchísimos
1: soledad,
0: casos.
1: Vacío.
0: En muchísimos casos, ¿no es cierto? Entonces, fíjate que la única oportunidad para mucha gente son las redes sociales, ¿no?
1: Muchas veces su única compañía, sus únicos updates, amigos son por ahí.
0: Los updates, ¿no? No salen, no conocen gente. Y la única forma
1: de interrelación ni con su propia familia.
0: Exactamente. Entonces, ¿qué es lo que pasa y en qué termina esas situaciones? Es aislando a los seres humanos en un punto, y mucho más después de que se jubilan, ya no tienen ni siquiera esa interacción profesional. ¿Qué les queda? Entonces, si de pronto aparece una oportunidad, ¿quiénes somos nosotros como para juzgar que está bien o que está mal? ¿No? Simplemente está.
1: Pero sí podemos hablar desde nuestra experiencia.
0: Nadie
1: es dueño de la verdad. Pero en mi caso, decir, por ejemplo, si me hacen esa fantástica pregunta, porque me encanta la reflexión tuya. Uh-huh. ¿Quién guía mi vida? Mi vida la guía Dios. Mi vida la guía la palabra. Mi vida la guía mi relación con Dios en cada una de las cosas que hago, que pienso, que actúo. Y tengo plenitud interna. Entonces, no tengo que pedir consejo a ninguna red. Mi introspección, mi oración, mi meditación con Dios es la que me da la claridad, la paz interior para tomar decisiones, para dar los pasos que tenga que dar, para enfrentar las circunstancias que tenga que enfrentar, las dificultades, los huecos, los baches, incluso los fracasos, pero también los triunfos, ¿no? Las victorias, porque hay que saber llevar las victorias. Hay gente que no está preparada para una victoria, y una victoria puede ser en su trabajo, una victoria puede ser en su casa,
0: en su vida, en la relación.
1: Una simple cangrejada, que los cangrejos salieron bonitos, se comió rico, la gente lo sale felicitando,
0: o ganó un partido,
1: una victoria.
0: La misma cangrejada representa una victoria para ti y una derrota para los cangrejos.
1: Así es. Sí. ¿Ah? No, por supuesto, y a los defensores de los animales, es que siempre hay un ganador y un perdedor.
0: Exacto.
1: Entonces, hay que tener esa humildad y esa claridad y esa paz interior para saber quién está guiando tu vida, quién realmente,
0: pero
1: en quién
0: tú,
1: realmente puedes confiar.
0: Tú eres, creo que somos, ¿ah?, de los pocos que entramos dentro de ese privilegiado grupo de aquellos que ya entendimos la vida.
1: Pero con experiencia, como dijiste.
0: Exactamente, pero tuvimos que habernos caído.
1: Caído, levantado.
0: Y levantado tantas veces.
1: Y nos seguimos cayendo.
0: Como fueron necesarias.
1: Así es, y seguimos
0: cayendo.
1: Seguimos aprendiendo.
0: En la medida en que sigamos enfrentándonos a la valentía de vivir.
1: Correcto.
0: ¿No? O sea, porque hay que tener, hay que ser valientes
1: para
0: vivir. ¿No es cierto? Y entender que este ejercicio maravilloso nos lo entregó Dios. Quienes tenemos la suerte de conocer a Dios, De sentirlo cerca, de seguirlo buscando.
1: De reconocerlo. Reconocer que todo viene de él.
0: Exactamente, quienes tenemos la suerte, tenemos una gran, un gran piso donde pisar.
1: Correcto.
0: ¿No?
1: Correcto.
0: Quienes.
1: Esa roca fuerte
0: donde sostenernos.
1: Tu vida.
0: ¿No? Exactamente. Quienes no han logrado todavía ese momento perfecto, quién sabe si lo siguen buscando o perdieron ya las esperanzas.
1: Nunca es tarde. Yo creo que el exceso de redes.
0: Nunca es tarde para ser sugar daddy.
1: Nunca es tarde.
0: Sugar. Acuérdate que lo dulce es dulce, ¿no? O sea, y lo salado es salado. Pero fíjate que la cosa, y aprovechando esto, la sal tiene tantísimos significados dentro de la historia de la humanidad.
1: Sí, claro.
0: Que fíjate, llegó a nuestra cultura como qué salado es. ¿No? Acuérdate, el día lunes, el día domingo mismo en las redes, todo el mundo estaba diciendo, se apareció el salado.
1: Claro, nos salaron.
0: ¿No? Nos salaron porque le pusieron la camiseta de Ecuador a la estatua de Rocky, ¿no?
1: Y la palabra dice, sed luz y sal para el mundo.
0: Exactamente.
1: Imagínate, mucha gente ha probado un plato de comida sin sal, es totalmente insípido, desabrido. Entonces, ser luz y sal para el mundo es darle sabor, darle vida.
0: Fíjate que la importancia.
1: La sal desde las épocas de las cavernas se mantenía los alimentos, las carnes, los pescados, no les impedía que se dañen.
0: El salario.
1: la sal cura, la sal sana.
0: El salario.
1: Heridas, el salario.
0: El salario. El salario era lo que te pagaban a cambio de, tu trabajo, ¿no? De tu esfuerzo. La importancia histórica de la sal, debido a la escasez o dificultad de extracción en muchas regiones, ha sido muy grande. La sal ha sido un recurso valioso a lo largo del tiempo y se ha utilizado históricamente como moneda inclusive.
1: Claro, sí,
0: ¿no?
1: Claro que sí.
0: Por eso se llamaba salario. Y símbolo de riqueza y poder en diversas civilizaciones. El Imperio Romano lo reconocía, las antiguas ciudades-estado griegas, en las culturas de África, de la antigua Grecia, los esclavos se intercambiaban por sal. Imagínate. ¿Ah?
1: Qué locura.
0: ¿Cuánta sal me pagas por esta negra?
1: Uf, toda. Sal, azúcar y oro.
0: No, pero el azúcar no. Nunca fue el azúcar. Nunca fue el azúcar.
1: Nunca se ha hablado del azúcar como hasta medio de pago.
0: Exactamente.
1: Pero la sal sí. Imagínate qué valiosa es.
0: En los países asiáticos, el peso de la sal se intercambiaba por oro. Imagínate.
1: Wow.
0: Era tan valiosa la sal como el oro. En antigua Roma, a los soldados se les pagaba parte de su salario. Aparte de su salario, con sal. Ahí surgió la expresión de que dice el. No, de gana me lo quitaste. Estaba bien ahí. ¿Ah? Ahí, mándale. Exacto. Se iniciaron muchas guerras por el control de la sal. ¿Ah? La explotación de los yacimientos de sal o por la imposición de fuertes impuestos como el impuesto de Gabel en Francia. La demanda de transporte de sal generó las llamadas rutas de la sal, como la famosa vía salaria en Roma. ¿Tú sabías que había la vía salaria en Roma?
1: No la conocía.
0: ¿Ah? Y la construcción de ciudades a lo largo de estas rutas. La importancia simbólica de la sal ha sido símbolo de pureza, santidad y dicha, y además de hospitalidad en diversas culturas. Es por ello que se ha utilizado en algunas prácticas religiosas y culturales, como las ceremonias de ofrenda de sal y los rituales de purificación. En la tradición budista, la sal se considera un símbolo de sabiduría y conocimiento, mientras que en la tradición hindú es uno de los 5 elementos básicos de la naturaleza, junto con la tierra, el agua, el fuego y el aire. El 5º elemento, la sal. ¿Ah? ¿Sabías eso? Frase como comimos pan y sal, y si dijimos algo más, agua y sal, tiene su origen en esta representación. En el Mediterráneo, regalar una botella de sal a los recién casados simbolizaba la promesa de una vida llena de delicias y prosperidad. Asimismo, en Rusia la sal forma parte del ritual nupcial tradicional. Además, en Grecia y en algunas zonas de África, Japón y Caribe, se cree que la sal ahuyenta a los malos espíritus. ¿Sabías eso?
1: Sí, sí.
0: ¿Ah?
1: Sí, lo conocía. Incluso hay muchos creyentes que dicen no se pasan el salero de mano a mano, ¿no?
0: Exacto.
1: Por esa superstición de que se van a pelear. Si yo te paso el salero y tú lo coges...
0: Pero no hay fundamentos para eso.
1: Ningún fundamento, ni pasar abajo de una escalera. Exacto. Ni que se te cruce un gato negro.
0: No, pero la sal, o sea, con la sal. No seas tan salado como para mencionar el gato negro. Pobre gato negro. Pobre gato negro. Los gatos negros fueron demonizados.
1: Yo he visto gente que estoy almorzando, cenando, y dices, no, ni sé qué tal persona falleció, tuvo un accidente, coge un poco de sal, se pone en la mano y la lanzan por el hombro derecho.
0: No te puedo creer.
1: Porque dicen, no, a mí que no me pase. O sea,
0: ¿cómo a mí que no me pase, que no me muera?
1: Que no me muera.
0: Pues si
1: no
0: se va a morir, pues para qué.
1: Por supuesto.
0: Claro.
1: Entonces, esas supersticiones.
0: Pero escuche esto. Tú has visto luchas de sumo, ¿no?
1: Claro.
0: ¿Ah? Los luchadores de sumo arrojan sal al ring para expulsarlos, los malos espíritus. Por la misma razón, en los antiguos teatros japoneses se esparcía sal sobre el escenario antes de cada función. Esto usted no lo sabía, ni yo tampoco.
1: Tampoco. Los negocios, mucha gente echa sal en la puerta para que el negocio sea próspero. Son creencias, ¿no? Pero la sal es algo, ajá, muy fuerte, y a mí me encanta lo que dije hace un rato, ese llamado de Dios para cada uno de nosotros: sed luz y sal para el mundo. Uh-huh. Increíble, ¿no?
0: Luz y sal.
1: Sed luz, ajá, y sal.
0: Qué bonito. Nos vamos a la pausa. 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
1: 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Soy fan.
0: Por favor, ¿cuál es tu sabor?
1: Yo soy súper cuidadoso de la dieta, del azúcar.
0: Yo también.
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1: 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No,
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0: 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No es esmeraldeño.
1: Veo ese logo tan distintivo y digo, no, tengo que parar y me compro un Coqueiro.
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0: De coco.
1: ¿No? Por favor.
0: Tú ya no eres coco.
1: No, no,
0: No. O sea, digo, tú no te has pegado un coco en la mañana.
1: Hace rato.
0: ¿Ah? Ya. Te voy a invitar, por favor, ábrele.
1: Oye, me encanta, gracias. ¿Ah?
0: No, por favor, te voy a invitar un momento de felicidad. Con coqueos.
1: Gracias, mire.
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4: El artista italiano Leonardo da Vinci tardó 4 años en pintar la Gioconda, también conocida como Mona Lisa, famosa obra que se encuentra en el Museo del Louvre en París. En el área de la ingeniería, diseñó también complicadas máquinas para multitud de casos, como por ejemplo, volar, objetivo que nunca consiguió.

0: Andresito Ríos, hoy dentro de nuestro estilo de vida también está en cómo vivimos la vida, ¿no? ¿Ah? O sea, ¿qué hacemos y el despertar? Hay necesidad, y justamente por esta facilidad que nos permite de tanta información que recibimos desde el teléfono, nos olvidamos de pensar, ¿no? Entonces, confiamos en todo lo que nos dice el teléfono con diferentes caras y diferentes palabras y diferentes voces. Y creemos, o sea, lo más cómodo es no detenernos.
1: No investigar, no pensar.
0: No detenernos, no analizar, a pensar y decir, verdad, esto mentira, me conviene, esto no.
1: O esto no, this is not me, eso no soy,
0: sí,
1: yo.
0: Exactamente.
1: Yo no estoy de acuerdo con eso. Uh-huh. Así sean gente, familiares o gente cercana o compatriotas. Pero yo creo, Pato, que no solamente nos limita a pensar, pero también nos limita a sentir, sí, a reflexionar. Porque, como decíamos antes, toda la corriente de, qué sé yo, de odio, de amor, odio.
0: De la boda de corrientes que están en el teléfono.
1: Entonces, todas esas corrientes.
0: ¿Te acuerdas? Sí. ¿Te acuerdas de la bola de corrientes?
1: Bola de corrientes. todas estas corrientes filosóficas, musicales y demás que hay en el mundo.
0: Que ni siquiera son filosóficas, es, o sea, escucharon una frase.
1: Digo filosóficas porque muchas veces tú dijiste estos mentores o pseudo mentores que se ven a cada momento en las redes y demás, nos están limitando a pensar.
0: Que la culpa no la tienen
1: sentir,
0: ellos.
1: ¿No? También a sentir. La culpa, ¿quién tiene la culpa de que hayamos
0: tenido?
1: ¿Quién
0: recibe?
1: Obvio.
0: ¿Quién lo
1: es
0: recibe?
1: La audiencia. Es,
0: claro.
1: Si hay, ¿quién tiene la culpa? ¿Los que roban accesorios para los autos o los que compran?
0: Los dos.
1: Sí, pero si no hubiera los personas que compran, claro, no hubiera mercado.
0: No, entonces, no robarían.
1: Si no hubiera tanta gente apoyando,
0: entonces, en vez de
1: géneros musicales.
0: En vez de robar, matarían.
1: Capaz
0: de que le hacen un bien a la humanidad robando.
1: En fin, el mensaje de hoy, Patito, antes de retirarme, que estoy tan feliz de estar acá, es esa reflexión. Hágase la pregunta a usted.
0: Bienvenido,
1: gracias,
0: a tu
1: gracias.
0: País.
1: Welcome back.
0: Feliz
1: de estar aquí. Siento esta mi casa, perdón.
0: No, es tu casa. No pidas perdón porque es tu casa.
1: Me siento así. Muy
0: y contento. Te vas y haces falta.
1: Tu audiencia es fantástica.
0: Hay un espacio que.
1: Que
0: es tuya también.
1: Eres un poeta,
0: una
1: persona sabia de la cual se puede aprender.
0: Eres
1: mucho.
0: Eres un gran amigo, tú también.
1: Y de Mica, obviamente, también. Toda la gente que viene acá, tus invitados. Y nos queda ese mensaje final de que cada uno de ustedes, tal vez, ahora que tenga un momento de introspección en la noche o al almuerzo, cuando quieran, cuando regresen a casa.
0: Piensen.
1: ¿Quién está guiando mi vida?
0: Piensen.
1: ¿Quién está guiando mi vida? Piensen un poquito. No todo lo que uno ve es verdad, ni todas las redes son toda esa maravilla, ese mundo rosa que parece, y evitemos compararnos y comencemos a pensar y a determinar quién guía mi vida. Tomemos esa decisión de, bueno, a partir de hoy mi vida la va a guiar tal o cual cosa, pero
0: yo
1: que algo
0: mismo,
1: guíe mi vida,
0: yo
1: o yo mismo.
0: Mismo.
1: Y en nuestro caso, pues, que Dios guíe nuestras vidas, que nos siga dando esa luz, que seamos luz y sal para el mundo, que encontremos ese propósito de servir a Dios, servir a los demás, porque bien dicen estos grupos y esta frase de que quien no vive para servir, no sirve para vivir.
0: ¿Quién lo dijo?
1: Yo, eso al es, primero, es de los jesuitas.
0: Ah, de los jesuitas,
1: sí, sí.
0: Es.
1: Quien no vive para servir, no sirve para vivir.
0: Yo...
1: puede estar equivocado, ¿no? Que lo dijeron los jesuitas
0: lo
1: o la madre Teresa.
0: ¿Ah? Pero, no, yo lo había escuchado, creo que a Pablo Milanés o a Silvio Rodríguez en algún momento hicieron una canción.
1: Me parece que de los jesuitas es ser mejor para servir mejor.
0: Qué bonito eso.
1: Sí, sí. Entonces,
0: todas las cosas, todas las frases.
1: La cosa es que no dejemos que cualquier persona, cualquier red o cualquier líder, pseudo líder, nos impida pensar, nos impida sentir, nos impida tener nuestra propia decisión. Y como decías tú hace un momento, con toda esa sucesión de circunstancias nos llevan a ese vacío, a esa falta de... Yo siempre digo, muchas veces no es falta de... Es exceso de redes o exceso de información, es falta de... Y mi percepción
0: con eso, ¿no?
1: Es falta de Dios en su vida, falta de una dirección, una vida espiritual que llene realmente tu corazón y te dé vida y plenitud. En el día, en la noche,
0: armonía,
1: en el desierto,
0: paz,
1: y en la pradera. Paz,
0: sí,
1: es lo que
0: lindo.
1: Queremos.
0: Andrés Ríos.
1: Mucha paz a todo el mundo, muchas bendiciones.
0: En estilo de vida,
1: gracias,
0: nuestro amigo, nuestro.
1: Y gracias por esos coqueiros, estuvieron espectaculares.
0: Estuvieron,
1: me tomé dos.
0: ¿Ah?
1: En mi dieta, en la dieta que me cuido yo.
0: Yo también.
1: Dos coqueiros, uno de mora, otro de coco.
0: Yo creo que ya llevo tres.
1: Agradezco mucho. ¿Me lo pones a la cuenta, por
0: sí,
1: favor?
0: Sí, por sí, favor.
1: Sí.
0: No, encantado.
1: Bonito emprendimiento.
0: Que tengas un lindo día.
1: Yo te bendiga, gracias.

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